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11: 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Después de dejar una buena imagen en la primera fecha cuando superó a la Armonía, los de Moscone irán en busca de otra victoria. La visita que ganó la apertura viene de empatar en el comienzo y busca su primera victoria en el torneo. 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

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Conducción, Pablo Mendoza. ¡Ale!

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Buenas noches, don David, ¿cómo le va? Buenas noches, doña Marta, es un placer. Si me he vestido de negro no es por gusto, créanme. Aunque si esto no es la muerte, se le ha de parecer. Y aceptaría, doña Marta, un cafecito, de preferencia bien cargado. Debería tomarse, don David, algo fuertecito.

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1: 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Conducción, Pablo Mendoza.

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4: Otra vez en el Mendizábal, ya que invirtieron la localía, Sporting recibe Huracán. Por esta segunda fecha de clausura, el rojinegro tendrá otro nuevo desafío ante el globo buitense. Después de dejar una buena imagen en la primera fecha cuando superó a la Armonía, los de Moscone irán en busca de otra victoria. La visita que ganó la apertura viene de empatar en el comienzo y busca su primera victoria en el torneo. 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

0: Un aplauso grande para el coro chiquitanto de los caleros.
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0: 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Conducción, Pablo Mendoza.

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3: 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Conducción, Pablo Mendoza.

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2: 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La visita que ganó la apertura viene de empatar en el comienzo y busca su primera victoria en el torneo. 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

0: ¿Qué tal amigos? ¿Cómo les va? Muy pero muy buenas tardes. Bienvenidos a una nueva transmisión del equipo de Frecuencia Deportiva por nuestra casa madre, por Radio Mega, la 97.5 del dial, y a través de nuestro streaming en Frecuencia Deportiva Paz, siendo los únicos autorizados de forma exclusiva a realizar las imágenes del partido entre Rosario, Puerto Belgrano y Pacífico de Bahía Blanca. Sí, el conjunto dirigido por el Pato Mángano, que ha llegado a la localidad de Punta Alta para visitar al elenco de la casaca francesa, a Rosario, Puerto Belgrano, un conjunto tricolor que viene de empezar el torneo clausura de la mejor manera, después de haberle ganado por un tanto contra cero Dublín el sábado pasado con el gol de Nicolás Obando, pero que tendrá que afrontar una baja sensible como la de Pedro el Cholo Fernández, que está suspendido por 5 tarjetas amarillas y hoy su emblema, su capitán, se perderá el partido de esta tarde. Factor positivo, quizá, claro, porque le toca y sin desmerecer y sin tener nada en contra del conjunto visitante, ha sido de los más flojos del certamen apertura, entonces hoy el Cholo tendrá que perderse este partido y podrá recuperarse rápidamente de cara a la tercera jornada de este certamen clausura. Un Pacífico de Bahía Blanca que está dirigido por Mángano, que ya sabemos que ha sido de los más flojos, y enfrente Rosario. Este Rosario que tuvo bajas, como lo estuvimos hablando la fecha pasada, y una sola incorporación, como la de Juan José El Chamari Peralta, que otra vez estará ocupando un lugar en el banco de relevos. Un Rosario dirigido por Marcelo Cat con una idea clara, concisa, sabe a lo que juega, y en una tarde verdaderamente alucinante para ver un partido de fútbol. Lamentablemente, esto sigue siendo a puertas cerradas, porque la parcialidad tricolor no podrá estar, ni tampoco la parcialidad visitante, teniendo en cuenta que en un partido de menores ha habido incidentes y que el club local ha sido sancionado con 6 partidos en condición de local, es decir, que en este estadio no podrá jugar por 6 jornadas como mínimo, aunque está la posibilidad de apelar, y tengo entendido que Rosario apelará y tratará de reducir esa pena al máximo. Ahora sí, ya lo vemos a Rosario Puerto Belgrano realizando los movimientos precompetitivos dentro del rectángulo de juego, lo mismo está haciendo el elenco verde de Bahía Blanca. Dentro del círculo central vemos a algunos de los protagonistas, los otros explayados a lo largo del campo de juego, los suplentes y los titulares al costado del banco de suplentes visitantes están también realizando la entrada en calor. Ahora sí, estimado Hernández, empezamos a repasar la tanda y luego presento al comentarista de la tarde, dale.
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0: Bien, perfecto, ya está Rosario también realizando los movimientos precompetitivos y yo voy a saludar y a presentar con una publicidad más al comentarista de la tarde. Hoy, sentado a mi izquierda, el señor Luis Fabián de Dios. ¿Qué tal, Luis? ¿Cómo te va? Muy, pero muy buenas tardes. Decime, Luis.
4: Hola, Diego, hola a todos los oyentes de Frecuencia Deportiva. Otra vez, otro sábado acá en el Coloso del Cemento. Otro sábado, hoy soleado, ventoso. Y Rosario tendrá una prueba de fuego, la llamo yo, porque tendrá que revalidar lo que hizo el fin de semana pasado, ganando 1-0 con un gol de Nicolás Obando. Hoy con bajas en Chile, lo decías vos en la presentación. Y lo estamos viendo también al goleador también, con pantalón largo, algo inusual. ¿Se tendrá que ser por el frío, Diego?
5: ¿A quién, Agustín?
4: A Trota.
5: Debe ser por el frío. Vos imaginate que hoy, para el que se siente en el banco de suplentes, Luis, el panorama no es el mejor, ¿no? Teniendo en cuenta que mi auto, cuando venía para acá, estaba marcando la temperatura tan solo de 9 grados marcaba en la localidad de Punta Alta. Después Sole seguramente lo estará chequeando y me lo estará diciendo a través de algún mensaje, porque no lo podemos ver desde acá, pero está fresca la jornada en Punta Alta, más allá de que hay un lindo sol que permitirá un buen clima y eso, pero el frío está presente y es lógico, Luis, estamos en agosto, ¿no?
4: Al solcito está lindo, ahora en la sombra y con el viento, con la ayuda del viento, se complica un poco más las cosas, pero para repasar un poquito, también decíamos que Rosario tendrá que revalidar lo que hizo el fin de semana pasado, ganando 1-0, hoy le toca enfrentar a un Pacífico que dentro de los papeles es un rival accesible, los partidos hay que jugarlos también, pero hay que jugar y hay que revalidarlo del fin de semana pasado también. Es una tarea difícil y con bajas sensibles, como lo decíamos en la presentación.
5: Exactamente, la del Cholo Fernández, qué bueno, Luis. A ver, y sin que se enoje nadie, ¿no? Sobre todo de Pacífico, pero me parece que si Rosario tenía la posibilidad de perder su capitán, era en este partido.
4: Sí, totalmente de acuerdo.
5: Me parece que le viene bien al elenco de la casaca francesa, que todavía continúa realizando movimientos precompetitivos. Nosotros estamos 11 grados de térmica tenemos. La localidad de Punta Alta, 11 de temperatura, 7 de térmica.
4: Fresco.
5: Por el viento. Eso es lo que me estaba mencionando Soledad Hernández en la localidad de Punta Alta. Bueno, está fresco el asunto. Por eso lo vemos a algunos jugadores realizando el movimiento precompetitivo de pantalón largo. Pero nosotros seguimos aquí en la cabina. Estamos plácidamente cómodos, como siempre lo decimos, en la cabina de Hombre de Ciudad. El agradecimiento al señor Fernando Vázquez, que nos presta gentilmente su cabina. Esta tarde no podrá estar, pero estamos cómodos. Realmente es una de las cabinas más lindas de la Liga del Sur, Luis. Uno que recorre todos los campos de fútbol de la Liga. Bueno, esta es una de las más lindas, de las más cómodas que se dispone. Soledad Hernández, vamos a vender un poco de tanda porque acaban de llegar ya las planillas oficiales. Anotamos los jugadores y luego los repasamos. Dale.
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0: Bueno, ya sentado a mi izquierda lo tengo al señor Luis de Dios, planilla confirmada de manera oficial a través del Comet. Presentamos comercialmente el 11 de la Candado Neta. Presentamos el 11 de Marcelo Katz.
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4: Bien, el equipo local, conjunto de la casaca francesa, saldrá con Enzo Rifo en el arco, Jeremías Argüello, Leandro González, Lucas Ñancucheo, Nahuel Gregorachuk, Felipe Oviedo en la zaga central acompañando a Jeremías Argüello, Agustín Gripaudo, Alejo Zuric con la 8 y Sebastián Mendoza será el punta de esta tarde, acompañado de la número 10 con Nicolás Obando y la 11 para Ezequiel Katz.
0: El 11 de Rosario Puerto Belgrano, tenemos confirmado el banco, Luis.
4: Confirmado el banco que estará al lado de la candadoneta.
0: Lo presentamos, dale.
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4: Los que esperarán su oportunidad en el banco de suplentes serán con la 12 Marcos Zárate, la 13 para Tomás Espinosa, la 14 para Francisco Chua, la 15 para Matías Otero, la 16 para Tomás Figas, la 17 para Juan José Chamari Peralta y la número 18 para el goleador, el que mencionamos anteriormente, Agustín Trota.
0: Perfecto, confirmado también Rosario Puerto Belgrano, de manera oficial el 11. Y los que estén sentados junto a Marcelo Katz en el banco de relevos, recuerden que el miércoles a las 15 horas, ¿qué tenemos, Luis?
4: Frecuencia Deportiva Stream, volvimos el miércoles pasado, ahora este miércoles lo volveremos a repetir.
0: Exactamente, qué notón con Moscone, ¿eh?
4: Qué notón, lo veníamos hablando fuera del aire, tendremos que repetir la nota con el entrenador tricolor, con Marcelo Katz.
0: Va a volver Katz en algún momento al programa, sí. Va a estar volviendo el entrenador de Rosario Puerto Belgrano, lo vamos a trabajar para los próximos programas. El agradecimiento eterno para cada uno de los protagonistas de ambos clubes, porque sabemos lo que hacen y lo que dejan de lado para acercarse un rato a charlar con nosotros, teniendo en cuenta de que es la hora de entrenamiento y todos han arreglado la situación. Katz, en el primer programa, atrasó el entrenamiento para poder dialogar un ratito con nosotros y ahora veremos si lo podemos tener. ¿Por qué? Porque lo queremos tener de vuelta al entrenador. Aquel día era el primer programa, tuvimos algunos inconvenientes técnicos, pero ahora nos interesa tenerlo de vuelta. Así que si escucha, él escucha todo el tiempo. Escucha todo.
4: Escucha
0: Marcelo Katz está en todo. Lo vamos a invitar, ya estás invitado, Marcelo, así que cuando quieras, me dejas un mensaje y coordinamos para algún miércoles te puedas acercar allí a la calle Urquiza y charlar un ratito de fútbol con nosotros. Bueno, Luis, ¿está confirmado también Pacífico?
4: Confirmado el conjunto visitante.
0: Bueno, lo presentamos, dale.
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4: El elenco bayense saldrá con Estefano Mastandrea en el arco, la número 2 para Juan Cruz Nondedeu, la 3 para Diego Jara, la 4 para Darío Sarmiento, la 5 para Miqueas Vázquez, la 6 para Emanuel Rodríguez, la 7 para Martín Rosa, la 8 para Tomás Rossi, la 9 para Leandro Martínez, la 10 para Nicolás De Poli y la 11 para Agustín Guerra.
0: Un Rosario que todavía no recupera a Durán.
4: No, ya es el segundo fin de semana consecutivo que está fuera de las canchas.
0: Exactamente, tendrá que recuperarlo porque sabemos todos que es el mejor jugador que tiene Rosario, el de mayor jerarquía, se lo está extrañando, ¿no? Pero bueno, lo bueno es que lo pierde en esta parte del torneo, cuando recién está arrancando el certamen clausura. La vuelta de Mendoza es interesante al once titular, teniendo en cuenta de que el otro día, bueno, tuvo que jugar Agustín, ¿no?
4: Sí, y lo hizo de manera correcta, pero bueno, sabemos bien que, y el mismo Agustín sabe que no está para los 90 minutos y está desde otro lado para sumar también.
5: Perfecto. Bien, y corrigiendo un poquito el detalle técnico, me avisas de cualquier cosa, Sol, ¿eh? Ahí lo subimos un poquitito. ¿Por qué? Porque esto es producción en vivo. Estamos desde el Coloso de Humberto Primo y Villanueva, somos el equipo de Frecuencia Deportiva. ¡Estamos por Mega! Estamos por nuestra casa madre, estamos a través del streaming de YouTube. Martín, me confirmará si ya estamos en el minuto a minuto. Y prontamente tendrán las imágenes del partido también. ¿Por qué? Porque somos el único medio exclusivo para llevar las imágenes del partido, porque somos Frecuencia Deportiva. Estamos por Mega, estamos por nuestro canal de YouTube, Frecuencia Deportiva, pa.
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5: 5 acreditaciones para esta tarde, Luis. Tuvimos, ¿eh? ¿Estás acreditado vos? Teniendo en cuenta de que, claro, teniendo en cuenta de que tenemos que acreditarnos bien y darle los mismos documentos, porque es un partido puertas cerradas. Está Luis de Dios, estoy yo, está Martín Quintana, está Bruno y el Negrito Treza. Seremos los que estemos esta tarde aquí en Frecuencia Deportiva. ¡Llegó! ¡Llegó temprano, Martín! ¿Me estás escuchando desde ahí arriba? Llegó el productor. Va, temprano no, ya es tarde. Ya estuvimos solucionando un montón de cosas, ¿eh? Cuando usted no está,
4: pero para
5: acá la cosa camina igual.
4: Con razón había tanto viento.
5: Claro. Viento y sol. Falta que hagan 40 grados y estamos, ¿no? Llegó antes de que empiece el partido y ya es una novedad. Llegó Bruno Vera.
4: Y ya empezó a corregir errores, ya empezó a dirigir la batuta.
5: No, es una cosa. Yo sé que la mano de la consola que está bárbaro, ¿eh?
4: El ojo del amo.
5: Ya quiere tocar la consola, Soledad Hernández, ¿eh? Cualquier cosa te la traigo a Sol acá en la cabina. No te conviene, no sé lo que te digo. Y así estamos bárbaro. Bueno, Sole, dame dos publicidades más y retornamos al Coloso, dale.
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4: Bien, estamos de regreso acá en el Coloso del Cemento. Mientras, ya vemos que los participantes, los 22 jugadores que en un ratito estarán pisando la cancha, ya se están dirigiendo a la zona de vestuarios para la última charla. Saluda ahí el chico Matías Sotero. Ya estamos para confirmar, bien, para reconfirmar el 11 del tricolor con Enzo Rifo, Jeremías Argüello, Leandro González, Lucas Ñancucheo, Nahuel Gregorachuk, Felipe Oviedo, Agustín Gripaudo, Alejo Suedic, Sebastián Mendoza, Nicolás Obando y Ezequiel Cax por parte de los dirigidos por Marcelo Cax. Vamos al elenco valiense. Saldrá con Estefano Mastandrea, Juan Cruz Nandedeu, Diego Jara, Sarmiento, Miqueas Vázquez, Emanuel Rodríguez, Martín Rosa, Tomás Rossi, Leandro Martínez, Nicolás De Poli, Agustín Guerra. Serán los 11 que estarán en un ratito para poner frente a Rosario Portograno. Dame solo un par de publicidades y volvemos cuando ya vemos que la terna arbitral ya está dirigiéndose al campo de juego.
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0: Bueno, todo Luis, está la cuaterna arbitral ya en el campo de juego. Ya la tenemos confirmada, ¿no?
4: Así es.
0: Perfecto, la presentamos, dale.
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4: Bien, el árbitro principal sería Daniel Menéndez. En línea 1, Santino Díaz. En línea número 2, Jorge Rodríguez. Y el cuarto árbitro, Mauro Servín.
0: Perfecto, confirmada la cuaterna arbitral, confirmado Rosario, Puerto Belgrano, que va con Rifo, Ñancuchío, Argüello, Oviedo, González, Suárez, Gregorachut, Katz, Obando, Gripaudo y Mendoza, los 11 de Katz. Confirmado también Pacífico, que va con Mastandrea, Sarmiento, Donde, Deu, Rodríguez y Jara, Rosy, Vázquez, Rosa, De Poli, De Poli, Nicolás, digo, Agustín Guerra y Leandro Martínez, los 11 del Pato Mangano.
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0: Bien. Santino Díaz es en línea número 1. Y en línea número 2 es Jorge Rodríguez, me decía Luis de Dios. Entonces, confirmada también la cuaterna arbitral. Esperamos nosotros por la salida de los equipos. Qué feo tener un partido a puertas cerradas, Luis, ¿eh?
4: Sí. Me hace acordar aquellos momentos en donde el fútbol recién estaba volviendo y estaba esa época de la pandemia donde se escuchaba todo. Bueno, y no, pero bueno, con el día que hace...
0: Exacto.
4: A ver, sacando el viento, que hace frío... Hoy es un día espectacular para venir a la cancha, para disfrutar un sábado de cancha. Está soleado, el clima más o menos acompaña,
0: sí,
4: pero es un día para que la gente tricolor, que hoy lamentablemente no va a poder estar, no va a poder formar parte de este espectáculo, es un día para que esté en la cancha, para que acompañe.
0: Exactamente, lamentablemente, partido a puertas cerradas, nosotros ya estamos todos, solamente falta la presencia del Negrito Treza en la cabina, que él llega sobre la hora del partido, él cuando salen los equipos, así el tipo. Por eso el agradecimiento a la gente de Rosario, que también lo ha acreditado para que pueda venir a la cancha. Yo le digo siempre, el partido que voy yo, el Negrito Treza va conmigo
4: a todos lados.
0: Es así, siempre va a todos lados, entonces está acreditado. Estuvo acreditado Luis de Dios, estuve yo, estuvo Bruno, estuvo Martín y el Negrito Treza, que en algunos segunditos nada más se hará presente aquí en el Coloso de Humberto Primo y Villanueva. Ya me mandó un mensaje de texto y está llegando al estadio para sentarse aquí en la cabina, traer los mates y tomar los mates que... Perdón, y tomar los mates que trajo Bruno Vera. Está la cuaterna arbitral en el campo de juego. Todavía no se viene Rosario, todavía no se viene Pacífico. Tengo tiempo, dame dos.
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0: ¿Cuándo sale Pacífico al campo de juego encabezado por Vázquez? Lo veo a Mastandrea, lo veo a Nondeneu, lo veo a Rodríguez, lo veo a Jara, lo veo a Rossi, lo veo a De Poli, lo veo a Miqueas Vázquez, el último que pisa el rectángulo de juego, es el número 11, Agustín Guerra. Está Pacífico vestido totalmente de verde, con pantalones verdes y vivos blancos y medias verdes con vivos blancos. Está Pacífico y sale Rosario al campo de juego vestido de Rosario. Camiseta a bastones tradicional, blanca, azul y roja, con pantalones blancos y vivos azules y medias blancas con vivos azules. Está Rosario, Puerto Belgrano. Está Pacífico de Bahía Blanca. Hola, capitán. Está el Cholo en la platea. Recordemos, suspendido por 5 tarjetas amarillas. Ya está Rosario en el campo de juego. El saludo de Rifo, que viene a buscar agua aquí a la zona de vestuarios. Pereda al alcance de la botella y a tomar posición. El golero de Rosario, Puerto Belgrano. No está el Cholo, pero está Gregorachuk, el capitán de esta tarde.
4: Sí, y otra de las ausencias en el tricolor.
0: Llegó Treza. Llegó Treza, ¿viste?
4: Sí, llegó.
0: Llegó el negrito Treza a la cabina de transmisión.
4: Y vos lo dijiste, puntual, cuando los equipos ya salen, llegó.
0: El tipo siempre. Hoy Bruno Vera le ganó, viste que Bruno Vera siempre pierde con Treza, porque Treza llega cuando salen los equipos a la cancha y Bruno cuando van 20 minutos del primer tiempo, 25, qué sé yo, en cualquier momento. Hoy Bruno Vera llegó temprano para ver rodar la pelota. Esta tarde en el Coloso de Cemento, moverá Pacífico. Atacará hacia el arco de las canchas auxiliares, hacia el arco de Calle Villarruba, lo hará Rosario Puerto Belgrano. Moverá el conjunto dirigido por el Pato Mángano. Moverá Pacífico de Cabildo, cronómetros en cero. ¡Y a rodar, mi vida! Ya juegan Rosario y Pacífico en Punta Alta.
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0: Pelota de Mastandrea. Sale con la de Bowling. Para donde Deu, lo de Deu con Mastandrea. Lateraliza Mastandrea sobre la banda izquierda para Rodríguez. Levanta la cabeza, descarga para Jara. Primer cuarto del terreno de juego sobre la banda izquierda. Recupera Ñancucheo. Toca para Katz. Al costado derecho del círculo central. Y este para Ñancucheo. Ñancucheo para Suedic. Como número 8. Cede atrás para Ñancucheo. Pelota afuera. El primer lateral del partido a los 42 segundos. Le favorece a Pacífico.
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0: Pelota que va para Mendoza. No puede recuperarlo, le va quedando Vázquez. Descarga hacia atrás. Va para Jara, Jara con Vázquez. Gira Vázquez, hace un rodeo sobre su eje ante la marca de Gregor Achuk, canal de Rosario, se juntaron los números 5, toca para Mendoza. Maniobra Mendoza ante la marca de tres hombres de Pacífico, pasó Mendoza, se la lleva el 9 como una topadora, cayó, falta. ¡Qué bien, Mendoza, tiro libre! Y es para Rosario, Puerto Belgrano.
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0: Hay tiro libre para Rosario, le pegará Katz, primero 2 minutos de juego. Arco de calle Villanueva, viene el centro contra el área, sale Mastandrea, se queda con el balón.
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0: Toca Gregor Achuk para Argüello. Y este hacia la banda para Ñancucheo. Ñancucheo se la cede a Rifo. Va saliendo Rifo dentro de su jardín, toca corto para Oviedo, levanta la cabeza como segundo marcador central, va a meter un pelotazo largo, no, finalmente la abre sobre la banda izquierda para Ezequiel González, que rápidamente pasa de 3 a 10 y la va jugando para Nicolás Obando en la mitad de la cancha, pierde Nico, trabó y ganó, muy bien el número 11 Guerra, la pone bajo la suela, pierde con Obando, lateraliza Obando, de izquierda a derecha sobre la banda, para que la tenga Lucas Ñancucheo, primer cuarto de cancha, banda derecha, toca corto para Gregor Achuk y arrastrar, va saliendo Chicha, como número 5, apertura sobre la banda izquierda para Kat, va como número 10, levanta la cabeza y suelta, arrastrón, pierde de Kat, iba recuperando el número 7 Rosa, el número 8 Rossi que juega para Guerra de vuelta para Rossi en el primer cuarto de cancha, se frena Rossi, juega hacia el fondo para Nonde de Agua, saliendo Pacífico.
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0: Rosa como líbero, ¿no, Luis?
4: Sí, una línea de tres. Y una de las particularidades también que hoy va a tener Nahuel Gregor Achuk, que lo vimos recién tirándose como ese volante central, pero más retrasado. Un cinco más retrasado.
0: Buscando cinco tapón.
4: Bien por buscando entre los centrales, armando línea de juego.
0: Bien, ya había charla recién de Katz con Pereira. Hay tiro libre para Rosario. Arco de Calajanchas, auxiliares, va a venir el centro contra el área. Viene el centro al punto del penal, no se queda Argüello. Saltaba Rodríguez, ganaba con golpe de cabeza. Le va quedando Martínez, le pega el arco, el remate en el camino. Cuatro hombres arriba de la pelota y sale González. Pelotazo largo para Gripaudo, que va, ¿eh? Va Gripaudo contra dos, se la viene llevando Gripaudo, cortó Jara. Con lo justo cortó Jara, juega con Vázquez. Pelotazo largo de Vázquez, a territorio antagónico, devuelve Oviedo con golpe de cabeza, pelota para Gregor Achuk, la baja con el pecho y la pone bajo la suela, bien Chicha, apertura para Obando, Obando que va como número 10, cruza la mitad de la cancha, se frena Obando, Obando hacia el fondo para Ezequiel González y este que vuelve más atrás todavía para Oviedo, levanta la cabeza Oviedo, como segundo marcador central, suelta a Rastrón para que la venga dominando Argüello, Argüello que toca sobre la banda derecha para Nian Cucheo, que llega a la posición de número 8, toca corto para Suérez, la domina el Tatito en territorio rival, devuelve al fondo, para que la vuelva a dominar Nian Cucheo, cruza la mitad de la cancha y devuelve todavía territorio de Rosario para que la tenga ahora Gregor Achuk, globo del área, apertura sobre la banda izquierda, parece que el González, González que descarga por lo bajo para Nicolás Obando, detrás de la mitad de la cancha toca y toca Rosario, Puerto Belgrano y me gusta, va dominando el Argüello, Argüello que lateraliza sobre la banda para Nian Cucheo, pelotazo largo de Lucas, devuelve con golpe de cabeza a Rodríguez, y el balón que queda en campo de Rosario, Puerto Belgrano, le cae a Suenic, Suenic para acá, buena pelota de Cal filtrada para que corra Tatito, va como seguimos por la banda derecha, al piso, Rodríguez ganó córner, tiro de esquina, y es para Rosario Puerto Belgrano.
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4: El primero para el tricolor.
0: Los dos quieren jugar, Luis, ¿eh?
4: Sí, sí, es un partido bastante interesante, planteado desde lo táctico y desde lo técnico, porque los dos intentan salir del fondo prolijamente, juegan con la pelota al piso, no tiran el típico bochazo al aire, al rolete, digamos.
0: Seis minutos del primer tiempo, el partido está 0-0. Viene el centro contra el área, arriba al punto penal, devuelve Rodríguez con golpe de cabeza, y el balón que le va cayendo a Guerra, gana Lucas Nian Cucheo, se la va llevando sobre la banda derecha, y el balón que le cae a Gripa, va a Gripaudo, tres cuartos de cancha, banda derecha, se frena Gripaudo, descarga para Bando, apertura de Nicolás Obando sobre la banda derecha, devuelve con golpe de cabeza la defensa de Pacífico, y el balón que le vuelve a caer, ahora a Cat, Cat que juega para Bando, Bando juega largo para que vaya a correr, Nian Cucheo no va a llegar, ni por casualidad esa pelota se pierde por el fondo. Saque de meta, lo va a hacer el arquero Mastandrea.
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0: Va saliendo Mastandrea, arrastrón para Nondedeu. Pelotazo largo a la mitad del terreno de juego. Viene ganándola el número 9, Leandro Martínez. Balón que le cae Oviedo. De pierna zurda abre el juego para Lucas Nian Cucheo. Detrás de la mitad de la cancha. ¿Va a cruzar la divisoria? No. Finalmente la pone bajo la suela y descarga más atrás para Argüello. El de botines naranjas que cede el balón para que la venga dominando Argüello. Levanta la cabeza. Oviedo, perdón. Oviedo que toca con Obando. Obando detrás de la mitad de la cancha. Cambia el balón de izquierda a derecha para que la venga a buscar Lucas Nian Cucheo. La baja con golpe de pecho como número 8. La abdominó bien a Cucheo. Viene el centro contra el área para Mendoza. Que gira de espaldas al arco. Buena pelota para Gripaudo. Está el primero. Lo grita. ¡Gol! En offside. En offside estaba Gripaudo, todo invalidado, estaba el primero, era un golazo de Gripaudo, en línea levantó la bandera, todo invalidado, la anotamos para verla el miércoles en Frecuencia Deportiva Stream, 7 minutos 40 de estos primeros 45 minutos, esto sigue 0-0.
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4: Excelente jugada alineada de Rosario con un cambio de frente de Nicolás Obando. Buen dominio de pelota de Lucas Nian Cucheo que después, con un poquito de ayuda del viento que la frenó, la pudo dominar Seba Mendoza, que tiró un pase filtrado para Gripaudo, estaba todo invalidado, pero primera llegada de Rosario, peligrosa al arco del conjunto bahiense.
0: Pelota de Rodríguez, buscando a Jara en la mitad de la cancha, se resbalaba, Suedic, balón afuera, saque de mano y es para el elenco de la casaca francesa, 8 minutos 30, 0-0, primer tiempo.
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0: Pelota para Rifo. Apertura de Rifo sobre la banda derecha para que la domine Argüello, el de botines naranja que cruza la mitad de la cancha para su Edic. Levanta la cabeza al Tatito. El Tatito quería jugar para Ñancuchío de taco, le picó mal, se fue afuera, saque de manos. Y es para Pacífico de Bahía. 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Pelota dentro del área, la viene dominando De Paul y pierde ante la marca de Kat. Va saliendo Kat, lateralizando por la banda derecha para Lucas Ñancuchío. Levanta la cabeza el patagónico Ñancuchío y vuelve al fondo para Rifo. ¡Sale Rosario!
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0: La Chicha va haciendo un rodeo sobre su eje y descarga al fondo para que salga Oviedo. Toca y toca Rosario, Puerto Belgrano, mitad de la cancha. Le va quedando Cat en el círculo central. Cambia el balón de frente para que se venga Obando. Adentro del área, buena esta raya de fondo. Levanta el centro de zurda a las manos de Mastandrea. A las manos de Mastandrea, que se queda con el balón, Luis.
1: Otro pelotazo a las espaldas de los laterales. Otro bochazo con criterio. Lo único que utiliza Rosario después, tocando y ganando pases, juntándose. Elige cuándo tirar los pelotazos y los tira bien. No los tira a propósito y no los tira para ver qué pasa. Por ahora, más incisivo y más peligroso Rosario que Pacífico.
0: Pelota que le va cayendo a Rifo cuando el árbitro del partido dice que se había ido antes la pelota. Por eso es lateral para el elenco de la casaca francesa. En 11 minutos, 40 de la primera mitad, es tiempo del partido. 0-0 en el Coloso de Cemento. 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
0: Pelota que le va cayendo a Rossi. Bochazo a la mitad de la cancha para que la domine de espaldas al arco Leandro Martínez. Apertura sobre la banda derecha, sobre la banda izquierda, digo. Bien filtrada para Jara. Jara descargó corto para De Poli. De Poli adentro del área. Pierde con Kat. Va saliendo Jara. Regaló Kat en salida. Guarda. Se viene Rossi. Peña Luna del área. Tocó por lo bajo. Se agazapó bien Rosario. Pelota para Miqueas Vázquez. Tres cuartos del terreno de juego. Callejón central. Levanta el centro. Guarco. No fue nada. Se pierde por el fondo. Saque de meta. Lo va a hacer Rifo. Guarda con esa, Luis, ¿eh?
1: Sí, porque el viento le jugó una mala pasada, si bien le pegó mal Ezequiel Kat, la regaló y era peligrosa para Rosario, que casi se lamenta.
0: Va saliendo arrastrón Rosario, pelota para Oviedo, como segundo marcador central, levanta la cabeza el número 6, hoy sin su capitán, sin el Cholo Fernández como compañero. Pelota de Oviedo, cambiando de izquierda a derecha para que la tenga el Tato Suede, que el de botines naranjas, que juega para Ñan Cucheo. Detrás de la mitad de la cancha, cruza la divisoria, toca corto para Gregor Achug, como número 8, Chicha. Va saliendo hacia el fondo, Chicha, para la posición de Argüello. Argüello para Oviedo, nuevamente llegando a la mitad del terreno de juego, descarga para Gobando, Bando que lateraliza el juego para Katz, para Ezequiel González. Y este para que la venga dominando Oviedo. Como segundo marcador central, levanta la cabeza, pelota larga, para que la vaya a buscar el Tatito Suede y devuelve, ¿no? Con golpe de cabeza, complementaba con la testa Leandro Martínez, pelota para Gripaudo, no prospera. Termina recuperando Pacífico con Rossi. Entrega a la mitad de la cancha, le va cayendo a Gripaudo. Cae Gripaudo, era Gregor Achuk, pierde ahora. Y el que va recuperando es Guerra, Guerra que cambia el balón sobre la banda izquierda para Jara. Jara que se la pone bajo la suela. Con la cara interna del zapato izquierdo sobre la banda izquierda para De Poli. Gira De Poli, de largo pasa su Edic, pierde ahora De Poli, recupera Ñan Cucheo que está de cuatro, toca corto para Kat, detrás de la mitad de la cancha, busca su perfil de pierna zurda, la juega filtrada para Gripaudo fuera de la media luna y pegale Gripa, le queda para la izquierda, la abrió sobre la banda para Nicolás Obando, raya de fondo, tocó atrás para Gripaudo y este para Obando. Obando en la raya final levanta el centro al área, arriba el cabezazo defensivo de Rodríguez, falta en ataque. Marca el árbitro del partido, será tiro libre defensivo y es para Pacífico de Bahía Blanca.
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1: Otra buena jugada de Rosario. Ahora se empezaron a juntar entre Katz, entre Gripaudo y Obando. Y está a la espera el 9 hoy que regresa, Sebastián Mendoza. Esperando si le queda una, recién el centro no fue tan preciso, si bien había falta, pero esa sociedad entre Gripaudo, Bando y Kat puede llegar a darle algo a Rosario esta tarde.
0: Ahí lateral que va haciendo Ñan Cucheo, toca para Mendoza, pierde Mendoza, recupera bien Ñan Cucheo, cambiando el balón al círculo central, le viene dominando Ezequiel González, que se cerró y se va abriendo sobre la banda izquierda, toca para Bando al carril central, nuevamente para González, se pierde por el costado, saque de manos. Y es para Pacífico de Cabildo, Pacífico de Bahía, digo, la posición del 8.
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0: Primer cuarto de hora, somos Frecuencia Deportiva. Está lindo el partido, pero sin situaciones por ahora. Recupera con un pelotazo largo, Oviedo, mandando la pelota a la mitad de la cancha. Pelotazo largo de Rossi, que se pierde por el fondo, saque de manos. Es para Rosario, Puerto Belgrano, lo va a hacer Ezequiel González. Rápido para Bando, que cruza la mitad de la cancha, levanta la cabeza, buena filtrada para Gripaudo. Va sobre la raya final, enganchó Gripaudo, mano. Pega en la mano de Gripaudo, marca el árbitro del partido, Daniel Menéndez. Será tiro libre defensivo y es para Pacífico.
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1: Bien obando, Luis,
2: Sí, muy participativo, pidiendo la pelota, haciéndose cargo del juego junto a Ezequiel Cat. Y lo decía la semana pasada, cuando tuvimos la oportunidad de escucharlo, que le faltaba una preparación física más intensa y hoy se está viendo esa mejora.
1: Pelotazo largo, devuelve Oviedo con golpe de cabeza, complementa Gregor Achu, gana Bando en la mitad de la cancha, queda tendido Bando, devuelve Mendoza con golpe de cabeza, devuelve Rossi con la testa también, y el balón para Ezequiel González, nuevamente con otro cabezazo, jugó para Mendoza, le hizo bien Mendoza, va por la persona, le buena, va como un enganche, se la lleva Mendoza, atropellado nomás, pierde Mendoza ahora, y termina perdiendo, ante la buena marca de Menéndez, pero recupera Gripaudo, y este va para Ezequiel Cas, de espaldas al arco, juega para González, González para Gripaudo, no prospera, sale Rossi con un pelotazo largo hacia la mitad de la cancha, recupera Cat como número 10, Cat, bien Cat, frena el juego, cambia el balón de banda a banda para Lucas Niancuchego a la posición de número 8, llegando a la línea divisoria, finalmente juega para Gripaudo, para Gregor Achuk, de Gregor Achuk para Niancuchego y este para Cat como número 5, se frena ya Cat, apertura sobre la banda izquierda para Ezequiel González, pierde Ezequiel González, recupera de Poli, vuelve a ganar Cat, Cat que toca corto para Gripaudo, de espaldas al arco, volcado sobre la banda izquierda, cede para Ezequiel González, en el primer cuarto de cancha vuelve al fondo para Oviedo, sale Rosario.
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1: Pelota que le va cayendo a Bando. Círculo central. La domina el de botines amarillos. Toca Bando para Cat. Para González, González para Gripaudo. Gripaudo al fondo para Oviedo. Va saliendo Viedo, corto nuevamente para Gregor Achuca, el círculo central, la pone bajo la suela Chicha, descarga para Argüello, volcado sobre la banda derecha, cruzando la mitad de la cancha para el Tatito Suede, que no prosperó, terminó ganando Vázquez, Vázquez que juega corto para Rodríguez, y este para Jara, Jara para Vázquez, la viene luchando, Bando, toca para Cat, es buena esta, la viene dominando Cat, como un enganche, juega la pelota filtrada para que vaya Suede, saca desde el fondo a Rodríguez, le cae en Niancuchego, tira un sombrerito, pasó bien Niancuchego, la hizo bárbaro, va para Mendoza, pega al arco, afuera. El remate de Diego Mendoza, le quedó una desde la media distancia, dijo más, sí, le pego, qué tanto toquecito. Balón se fue por línea de fondo, saque de meta, lo va a hacer el arquero Mastandrea.
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2: Punta llegada de peligro del conjunto tricolor, esta vez Niancuchego con un sombrero al estilo elegancia, elegancia francesa, tiró un sombrero, habilitó a Seba Mendoza que la frenó y le pegó de boquillada, le pegó con el empeine, pasó cerca. Segundo remate de Rosario, se está acercando el gol, vuelo a gol, digo. En esta jugada puede llegar que le quede una Mendoza o una genialidad de Cats o de Gripaudo, vuelo a gol.
1: Desde el fondo va a salir Mastandrea, tengo tiempo, dame una.
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1: Pelota que le va cayendo a Rossi, toca para que la venga dominando el número 11, Guerra, muy atrás Guerra. Pelota larga, le va cayendo a Jara en el círculo central. Entrega mal y va saliendo Ezequiel González detrás de la mitad de la cancha ante la marca de Depoli. Juega Depoli, corto para Tobías Sarmiento, pelotazo largo que se pierde por el costado. Saque de meta de la mitad de la cancha para Rosario.
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1: 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El agradecimiento a la dirigencia de Rosario, que nos da esta oportunidad desde el principio de año. Hay tiro libre para Pacífico, lo tenemos a Martín Quintana, la filmación a Luis de Dios en los comentarios. Quien les habla, Lionel Bidondo, y en la puesta en el aire de la radio, la señorita Soledad Hernández. Hay tiro libre para Pacífico. Balón que caerá contra el arco de Rifo, viene el centro contra el área, viene al punto penal, la viene dominando Rossi al piso, termina yendo y sacando Argüello, sale Ñancuchío, con un pelotazo largo a la mitad del terreno de juego, va corriendo Gripaudo, termina perdiendo con Jara, Jara que entrega a Rastrón para De Poli, cambiando el balón De Poli de izquierda a derecha, para la aparición nuevamente de Tobías Sarmiento, de Sarmiento para Vázquez, Vázquez que entrega mal y la guerra, pelota afuera, saque de mano para Rosario.
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1: El saludo muy grande para Alfredo Patiño también, un pilar fundamental en la transmisión que nos da el aire a través de nuestro canal de YouTube de Frecuencia Deportiva PA en el minuto a minuto, streaming de audio. Pelotazo largo de Rifo, se pierde por el costado, saque de manos. En la posición del 4 es para Pacífico cuando es tiempo del partido, 21 minutos 40 de la primera mitad, 0-0.
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1: Bien, va saliendo desde abajo el número 5, Vázquez. Vázquez que juega sobre la banda derecha, para que venga corriendo Rossi ante él, haciendo y viviendo, sale Ezequiel González de media vuelta, pelota a la mitad de la cancha, le vuelve a caer a Sarmiento, pierde con Katz, que la pone bajo la suela y descarga corto para Seba Mendoza, Mendoza jugó de tacos buena esta, juegan hacia atrás para que vaya Ezequiel González, cayó Mendoza, falta, y es tiro libre para el conjunto que dirige Marcelo Katz en salida.
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1: La puesta en el aire del streaming de Alfredo, siempre presente del otro lado. Pelota de Sarmiento. Entrega mal para De Poli, recupera Katz, que ahora también entrega mal y termina recuperando Guerra. Va saliendo Guerra en territorio de Pacífico, juega corto para Sarmiento, Sarmiento para De Poli, De Poli para Rossi, Rossi para De Poli. Como número 8, va ante la marca de Gripaudo. La lleva de botines naranja, mete con todo Nicolás Obando, pero la sigue llevando De Poli, cae De Poli, falta.
2: Otro punto alto.
1: Muy bien este chico De Poli,
2: Sí.
1: Juega bárbaro el 10, realmente. Juega bárbaro el 10, por ahora, Luis. En situaciones de gol prácticamente, el gol anulado de Gripaudo y el remate de lejos de Mendoza, aunque el partido es lindo, los dos quieren jugar.
2: Los dos quieren jugar, tuvimos dos claras de Rosario, tuvo más actividad más Andrea que Rifo, bien la dupla central de Rosario con los dos chicos, tanto Argüello como Viedo.
1: Viene el centro contra el área, devuelve con golpe de cabeza Oviedo, queda en la puerta del área, viene el centro, saca Ezequiel González, con un pelotazo largo y a correr Gripaudo Mendoza, van cara a cara contra los dos centrales y chocaron entre ellos, va Mendoza, se reincorporó y ganó, se reincorporó y ganó la defensa de Pacífico, era peligrosa, non de Deu, hermosa, terminó salvando a Pacífico, se iba cara a cara el gol Mendoza, se habían chocado entre ellos, y finalmente non de Deu termina abortando la situación de gol, Luis.
2: Y qué fuerte y qué duro debe ser chocar con Mendoza. Mendoza puso el cuerpo, lo derribó a non de Deu, que desde el piso se reincorporó salvando a Pacífico, si no estábamos, se iba cara a cara Mendoza contra el arquero Mastandrea y teníamos otra clara para Rosario.
1: 24 minutos 30, lateral, lo va haciendo Sarmiento, juega para Guerra, como número 8 ante la marca de Katy, el balón para Sarmiento, Sarmiento que entrega mal y va saliendo desde el fondo Ezequiel González de pierna derecha, pelota a la mitad de la cancha, le termina cayendo solitariamente a Rodríguez que cruza el anillo central, le pega de lejos a las manos de Rifo. Bueno, si hace el gol de ahí, yo te juro por Dios que me voy y te quedás relatando vos,
2: Que se quede Bruno Vera, yo también me iba.
1: Va saliendo Rodríguez con la de Bowling, sale Rosario.
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1: Pelota para Kat, como número 5. Levanta la cabeza Kat, pelotazo largo para Mendoza que ganó con golpe de cabeza, va para Obando, Obando como un enganche, cambia el balón de frente sobre la banda derecha para que crezca Ñancuchío, raya de fondo, va por la personal, la tira por un costado, la busca por el otro, se mete al área ante la marca de Rodríguez que fue al piso, trabó, ganó, córner, tiro de esquina, y es para Rosario, Puerto Belgrano, bien Ñancuchío, Luis.
2: Sí, al principio parecía que se iba largo el control, después una duda en la defensa y Ñancuchío sacó un córner espectacular para la llegada tanto de Sebastián Mendoza como de los chicos de Rosario.
1: 25 minutos, córner, será tiro de esquina, le pegará Gripaudo, irá Alex hombre de tiro federal, viene el centro contra el área, queda boyando en el punto penal, saca Tobías Sarmiento, mandando el esférico a la mitad del terreno de juego, pelotazo largo y atenciones, que va de poli, mano a mano con Ezequiel González, gana Ezequiel con golpe de cabeza, se la cede el Rifo, viene Ezequiel en esta, Luis.
2: Sí, porque había quedado como último relevo el número 3 del tricolor, bien de cabeza, abortando todo peligro que podía pasar y dándosela a Rifo.
1: Pelota que va probando, gana donde veo pelota sobre un costado, saque de manos. Y es para Rosario, Puerto Belgrano, lo va haciendo Cat, jugando para González, como número 10. Toca la misma posición para Ezequiel Cat y Cat hacia el fondo para Oviedo. Cambia el balón de frente Oviedo, de izquierda a derecha para que la vaya a buscar Argüello, se la ciudad de Ñancuchío, sale Rosario.
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1: Pelota para Rossi, jugando al círculo central para De Poli y este para Vázquez, que cambia el balón de frente de primera para que vaya corriendo Jara, pero desde atrás ganaba Gripaudo, juega para Ñancuchío, Ñancuchío que hace un rodeo y se la cede al fondo para Argüello. Argüello que lateraliza por lo bajo para que venga saliendo Viedo. Como segundo marcador central descarga para Ezequiel González, detrás de la mitad de la cancha, toca por lo bajo para Obando, Obando en campo de Pacífico de primera. La devuelve a la posición del número 6 para que la domine Oviedo para Bando, que se mete a crear juego Bando, y me gusta, Luis.
2: Sí, lo decíamos.
1: ¡Uy, espérame que se viene ahora Lizane! Leandro Martínez al piso. Ganó Gregor Achuk, se la punteó para Rifo, va a salir Rosario. Luis, decime.
2: Lo decíamos anteriormente que lo veíamos a Bando bien físicamente, que le faltaba esa chispa, esa pretemporada, haciéndose cargo del juego. Cuando Cat no la tiene, Obando se tira atrás y pide la pelota para hacerse cargo del juego con Cat tirado a un costado.
1: Pelota para Gregor Achuk en el globo del área, anilla central, toca corto para la aparición de Oviedo, cambiando el balón de frente para que vaya a correr Gripaudo como win por la banda derecha, y llegó Gripaudo, buena, va junto a la raya del córner, qué win, qué buena pelota metió Oviedo, viene el centro contrario para Obando, devuelve Rodríguez con la testa. Se vuelve Rodríguez con la testa, complementa guerra. Pelotazo largo a territorio de Rosario, Puerto Belgrano. Es tan largo que se va a perder por el costado. Saque de manos en la posición del 4 para el tricolor, para el conjunto de Cats.
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1: Cat dando indicaciones y Pereda con la libretita, ¿no?
2: Sí, y hoy te lo iba a mencionar anteriormente. Le quiero mandar un saludo, falta un pilar ahí en ese trío, porque está Cat y está Pereda. Y
1: falta Coronda, ¿no?
2: Sí, está, le mandamos un saludo, espero que nos esté escuchando. Estaba con dolor de cabeza, me parece, o con una enfermedad, así que le mandamos un saludo y un abrazo enorme a Marcos Coronda, que hoy no pudo estar presente.
1: Como gran parte de la ciudad, ¿no? Con alguna gripe, alguna angina, todo el mundo anda igual. Pelota para Cat, largo filtrado para que vaya a buscar la Gripaudo. Vania Cuchillo finalmente como win por la banda derecha, ataca Rodríguez, corner. Tiro de esquina y es para Rosario, Puerto Belgrano.
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2: El tercero para el tricolor.
1: 30 minutos de la parte inicial, es tiempo del partido, 0-0.
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1: Acomoda el balón en la oreja del área, en la oreja derecha, catch. Vendrá el centro contra el área, atención. Se haga zapa Pacífico, cae Obando dentro del área, viene el centro, arriba el cabezazo, era de Argüello, le queda Obando dentro del área, chica la pirueta, travesaño y afuera, travesaño y afuera, lo tuvo Rosario, Puerto Belgrano con Obando con una pirueta que se terminó estrellando contra el horizontal y se pierde por el fondo, lo tuvo el elenco de la casaca francesa, Luis.
2: otra llegada más, otra pirueta, otra llegada de Nicolás Obando, que volvemos a repetir que está bien físicamente el número 10 tricolor, y casi hace un gol que era para ponerlo en un cuadrito, colgarlo y tenerlo para toda la vida.
1: Desde el fondo va a salir Mastandrea, bochazo largo a la posición del wing izquierdo, termina ganando y entregando al fondo Niancuchío para Rifo. Bochazo largo de Enzo, a la posición del número 8 para que aguante Gripaudo de espaldas. Lo va marcando Rodríguez, cae Gripaudo, el balón que le cae Obando, como número 9 Obando estaba. Mira la falta, está marcando el árbitro del partido sobre Gripa. Estiro libre para Rosario, Puerto Belgrano, tres cuartos de cancha, banda derecha.
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1: El que está bien es Quintana, que tiene toda la tribuna de arriba para él solo. Viene el centro contra el área, arriba el cabezazo de Rodríguez, le queda Gripa uno en el balcón del área, tiró mordido afuera. El remate de Gripa lo tuvo Rosario, saque de meta lo va a hacer Mastandrea.
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1: Pelotazo largo, devuelve con golpe de cabeza Oviedo. El balón para Gregor Achuk, detrás del círculo central, balón filtrado para Mendoza, que se va cara a cara con el arquero, se le abrió mucho la jugada. Se va cayendo Mendoza, en la puerta del área, se agazapa Mendoza, se amaca, viene el centro contra el área, afuera. Va a salir el arquero Mastandrea, deja y evita que la pelota se pierda por raya de fondo, la domina en su jardín y desde el fondo va a salir Pacífico.
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1: Pelota para Suedic, filtro para que la venga dominando Mendoza, no se la puede llevar. Y el arquero Mastandrea se va a quedar con el esférico, que algo reclamaba, lo saltito Mastandrea, ¿viste?
2: Sí, me parece que es una posición de Mendoza, pero vaya uno a saber. Lo bueno es que el partido sigue interesante porque Pacífico no renuncia a la idea de salir por abajo, a su idea de juego, no la renuncia y no le genera situaciones a Rosario, pero lo propone interesante por parte del juego.
1: Pelota para Zubedic, se la lleva a la posición del número 4, se le acaba la cancha, saque de manos, y es para Pacífico de Bahía Blanca, lo va a acercar a la posición del wing izquierdo.
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1: Viene el centro contra el área, arriba el cabezazo, pica. Y Enzo Rifo se queda con el balón, sale con la de Bowling, y buena, ¿eh? A ver qué hace Obando, si va en velocidad, es buena, ¿eh? Arranca Nico, detrás de la mitad de la cancha, largo para Mendoza, que no lo entendió. Obando la tiró para que vaya largo, Mendoza se la pidió corto, y desde el fondo va a salir ahora Pacífico, con Nomdedeu, toca para el arquero Mastandrea, de Mastandrea para Nomdedeu, bochazo largo de Nomdedeu, hacia la mitad de la cancha, gana Niancuchío con golpe de cabeza, el esférico le termina cayendo al número 2, que se llama justamente esta tarde Argüello, usando la del Cholo, el balón que le va cayendo a Vázquez, hace rato no entraba en juego Vázquez. Detrás de la mitad de la cancha cambia el balón para Jara, se pierde por el costado, saque de manos, defensivo para Rosario, Puerto Belgrano lo va a hacer Niancuchío. 35 minutos de la parte inicial, 0-0.
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1: Pelota que le va cayendo a Vázquez, a Kat, la va llevando ante la marca del número 7, Rossi, se la lleva Rossi con Kat, se pierde por el costado, será lateral en la posición del 3 y es para Pacífico. Un mensaje que llegaba, Luis.
2: Sí, porque efectivamente Marquitos Corona nos está escuchando, le agradecemos el mensajito y bueno, que te recuperes pronto. Y
1: ¿qué tiene Marcos?
2: Está con un poquito de fiebre, estuvo anoche con fiebre, ahora ya un poquito mejor, pero bueno. Como decías vos, apestado como la mayoría de los puntaltenses.
1: Saludo grande para Marcos. Se lo extraña esta tarde aquí, porque falta ahí una... Sí. Falta uno que hable con Pereda, está aburrido Pereda, ¿viste?
2: Está con la libretita mirando, buscando, ¿no, Marco? Así que lo podríamos crear con la inteligencia artificial, cuando para claro. Aparezca.
1: Pelota que le va cayendo a Arguello. Descarga para Gregor Achú como número 8. Cierra para Obando. Obando en el globo del área, antiguo mal. Iba saliendo desde el fondo Arguello. Trabó y ganó Oviedo. Toca para Obando. Como número 10, Obando. Muy bien para Ezequiel González, que ingresa en territorio rival. Pone la pelota bajo la suela. Toca para Gripaudo. Termina saliendo desde el fondo el número 2, Nondeneu. Balón que se va a perder por el costado. No. Sale Oviedo. La hizo rebotar en el 11, Guerra. Pero sale de ahí. Queda dentro de la cancha. La lleva Guerra ante la marca de Oviedo. Trabó y ganó Gregor Achú. Por el piso. Mete Ezequiel González. Gana. Aguanta poniendo el cuerpo de espaldas a largo y toca hacia atrás para Oviedo. Bochazo largo a la mitad de la cancha. Nondeneu que vuelve con la testa. Gana Obando. Está bien Obando. Está rapidísimo. Va dentro del círculo central. Toca para Katz. Va Katz. Como número 10. Se la lleva. Katz es buena esta. Sobre la banda izquierda. Falta de Katz.
2: No me pareció.
1: Marca el árbitro del partido. No.
2: Puede
1: no,
2: ser.
1: No. Y tiene razón, ¿eh?
2: Sí, pero puede ser jugada peligrosa, pero de ninguna forma.
1: Mirá cómo se pone Marcelo Katz.
2: Sí, sí, porque se llevó la pelota, está bien, fue con los dos pies para adelante.
1: Pero tocó la pelota.
2: Tocó la pelota y después es inevitable en el fútbol, cuando un jugador toca la pelota, traba, tocas pelota y instintivamente tocas al jugador. No, no fue queriendo, no fue intencional.
1: No, fíjate que no hay ni amarilla para acá.
2: No. Pero bueno, cobró por la jugada peligrosa, por reglamento seguramente.
1: Exactamente. Será tiro libre defensivo y es para Pacífico en 37 minutos 30. En el Coloso de Cemento está el 0-0.
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1: Será tiro libre defensivo y es para Pacífico. Tengo tiempo, dame uno más.
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1: Para usted, dice que Corona está con fiebre, Pereda anda medio resfriado también, ¿eh? Casi queda Marcelo solo.
2: Y bueno, ahí vamos a tener que crear tres inteligencias artificiales.
1: Pelotazo largo de Katz a territorio antagónico, devuelve Rossi. El balón que va sobre la banda derecha le cae al número 8 Rossi. De Rosa para Rossi. Y este que toca para el número 6 Rodríguez. Pone el balón bajo la suela. Toca para Rossi que está como libero. Descarga sobre la banda izquierda para Rodríguez, como stopper por la banda izquierda. Juega para Jara, cruzando la mitad de la cancha, descarga al fondo. Nuevamente ahora para De Poli para Miquel Vázquez, como número 5. Se abre sobre la banda izquierda, entrega mal y termina recuperando nuevamente ahora Rosario Puerto Belgrano con Ezequiel González, que está en el callejón central, toca con golpe de cabeza para Mendoza. Pierde ante la buena marca de Rossi. Pelotazo largo hacia el círculo central. Le va cayendo a Kat, lateralizando sobre la banda derecha para Suedic. Ingresa en territorio antagónico como número 8. Descarga para Nian Cuchillo. Cruza la línea divisoria. Descarga para Suedic. Pelotazo largo ahora de Rodríguez. A campo rival va a salir Rifo. Se queda con el balón. Bueno, arrancaron los pelotazos, Luis, por momentos, ¿eh?
2: Sí. Ya empieza a verse un poco la merma física en los jugadores y empieza un poco más las imprecisiones.
1: Empezó el promocional.
2: Empezó.
1: Pelota para Bando. Sobre la banda izquierda, como un extremo, engancha Obando, cayó, falta, no, offside. En posición prohibida estaba Obando, que la había hecho fenomenal, jugador de otra categoría, Obando.
2: Sí, en este estado sí, me parece que, y te propongo algo, Diego.
1: A ver.
2: Me gustaría verlo al capitán dentro de la cancha dando indicaciones. Acá lo veíamos que estaba, se sufre más. Lo podríamos preguntar si se sufre más de afuera o adentro.
1: Sí, ahora se levantó y se fue, mirá. Pelota arriba, gana Ezequiel González con golpe de cabeza. El balón para Tobías Sarmiento. Como número 8, Sarmiento. Maniobra ante la marca, Obando lo deja de lado, la puntea, se pierde por el costado. Será saque de manos. Y es para Pacífico de Bahía Blanca, lo va a hacer el 4, Sarmiento.
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1: Pelota para Jara. Va saliendo ahora Suedic con Ñan Cucheo. Como número 4, Ñan Cucheo. Hace un rodeo. Sale bien Ñan Cucheo descargando para Gregor Achug. Como número 2, Gregor Achug juega al fondo. ¡Guarda con Oviedo! Como libero salió bien Oviedo. Para Ezequiel González. que va como número 3, llegando a la mitad de la cancha, ahora toca para Mendoza, quiere jugar de taco para acá, no prosperó, termina ganando Rossi, de Rossi para Rosa, pelotazo largo de Rosa, buscando el territorio rival, la viene dominando solitariamente Oviedo, Oviedo que juega para Ezequiel González, González para acá, en el callejón central, tres cuartos de cancha, apertura para Bando, engancha en diagonal hacia el medio, la hizo bien Obando, quiere jugar para acá, termina recuperando Vázquez, y sale Rosa. Por un pelotazo largo hacia el anillo del campo de juego. La domina Ñancuchío, la baja con golpe de pecho. ¡41! Del primer tiempo, es tiempo del partido. 0-0.
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1: Le falta el toque final a Rosario. Cuando no está Obando, sí. Le falta ese pase, viste, filtrado. Que te lo puede dar Obando, que te lo puede dar Durán, pero claro, Obando se tira tanto a jugar, por ahí le faltaría uno con ese pase filtrado.
2: Sí, y se nota la ausencia, lo decías vos, de Fabio Durán.
1: Sí,
2: para este toque final, pero...
1: Y que por ahí Katz hoy está más perdido, me parece, ¿no?
2: Sí, pero bueno, ha crecido mucho Obando y ha quedado relegado un poco Katz, pero entre cuando se juntan esos tres, alguna jugada de peligro puede llegar a pasar.
1: Exactamente, pelota para Gripaudo, levanta el centro contra el área, pasado para Bando, sale Mastandrea, arriba el arquero, que hay seguridad de Mastandrea, se queda con el balón.
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1: Guantes rojos para Mastandrea.
2: Combinando con los botines.
1: ¡Pah! ¡Tremendo! No me lo imagino a Coronda de guantes rojos, ponele. Pelota que va para Rossi. Juega con golpe de cabeza para Guerra. Bochazo largo de Guerra. Territorio rival es tan largo que va al jardín de Rifo. Se queda con el esférico.
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1: Pelota que viene dominando Argüello, juega la posición del segundo marcador central con Oviedo, de botines amarillos, descarga para Katz, como número 10 mete la pelota filtrada para Bando, adentro del área, la viene luchando ante la marca de Mastandrea, sale el arquero, se queda con el balón, otra vez adelantado Bando, juega al límite Nico, pero está cerca, me gusta Luisito, ¿eh?
2: Sí, lo veníamos recalcando durante todo este primer tiempo, ahora se invirtieron los roles, Katz tiró un pelotazo largo, si bien estaba adelantado Nico Bando, está la puntada final, le falta a Rosario para poner el 1-0, para poner esa leve ventaja que lo ponga en ventaja, mejor dicho, le ponga el 1-0 para Rosario y pueda sacar los 3 puntos de local tricolor.
1: Desde el fondo va a salir Mastandrea, juega para Nondedeu, a territorio rival, viene ganando con golpe de pecho. El número 9 justamente que es Leandro Martínez, pierde y le va cayendo a Suedic en el círculo central, cambiando el balón sobre la banda izquierda para Mendoza. Se mete al área Mendoza, se amaca, descarga para Katz, levanta el centro desde la puerta del área, rebota en el camino y sale Pacífico con Vázquez. Juega para Martínez, trabó y ganó bien Argüello. Me encanta este chico Argüello, te digo, Pelota para Katz, delante del círculo central, va jugando para Obando para Katz, tres cuartos del terreno de juego sobre la banda izquierda, le va hasta el centro contra el área, arriba sale Mastandrea, le ganaba Nondedeu finalmente con golpe de cabeza, y el balón que le va cayendo nuevamente al número 9, Leandro Martínez, pierde con Katz, sale al costado izquierdo del anillo del campo de juego, toca corto. Para Chicha Gregorachuk, dentro del globo del área, Ñancucheo, que está en la posición de Gregorachuk. Apertura sobre la banda derecha, para que la venga dominando ahora el número 2, Argüello, de Argüello para Ñancucheo, de Ñancucheo nuevamente para Argüello. Y este que juega para Gregorachuk, Gregorachuk que lateraliza sobre la banda izquierda para Oviedo, cruza la mitad de la cancha, levanta el centro contra el área, va a salir Mastandrea, sale Mastandrea, le picó, salió mal, se le escapó Mastandrea y en dos tiempos el arquero se queda con el balón.
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2: ¿Te fijaste que cuando Ñancucheo pasa al ataque, Gregorachuk se tira de central y queda con una línea de tres, Rosario? Pero bien criterioso el pase de Felipe Oviedo recién, complicándolo y salió, es la primera desatención que Mastandrea sufre, porque en todas las que salió fue seguro, en esta le pifió, pero bueno, le habían cobrado falta al arquero.
1: Saludo para Néstor Franchi, para Néstor Farroni, saludo para Seba Davicino, hincha de Bella Vista, escuchando el partido. Pelota sobre la banda derecha, falta y hay tiro libre para el elenco de la casaca francesa, Luis.
2: Sí, otro pase criterioso de la defensa de Rosario, que ahora termina en un tiro libre que y tiene, recién ahora me estoy fijando, buena altura la de Rosario, con Novando, con Mendoza, el sí. Chico Argüello también es alto.
1: Sí, Oviedo. Sí, sí, tiene altura, Rosario, Puerto Belgrano. Habrá tiro libre, será la pelota parada. Buen partido con pocas situaciones de gol y a calentar todos los suplentes de Rosario, Luis.
2: Sí.
1: No así los de Pacífico, me parece que acá hay algo que no le gusta. Porque lo vi molesto todo el primer tiempo, Luis.
2: Sí, sí, sí, se caracteriza por vivir los partidos muy intensos. Pero me parece que hay algunas cositas que va a tener que retocar. No sé si le convence mucho el partido de Cali. Me parece que es el punto más flojo dentro de todo el once tricolor.
1: Hay tiro libre para el conjunto de la casaca francesa. Arco de calle Villanueva. La pierna zurda de Katz o la derecha de Agustín Gripaudo. Mira Rosario, Puerto Belgrano. Lo veo a Gregor Achuk. Lo veo a Argüello. Lo veo a Oviedo. Lo veo a Mendoza. Lo veo a Bando adentro del área. Solamente se queda para defender Ezequiel González y Lucas Giancucheo al número 9, Leandro Martínez. Atención. Va a venir el centro contra el área. Peligroso. Viene el centro de Katz, arriba el cabezazo defensivo, será córner, tiro de esquina, y es para el elenco de la casaca francesa.
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1: Viene el centro contra el área, no podía Oviedo, se va cayendo a Gregor Achuk, en el punto penal, trabó Gregor Achuk, a nueva apertura para Gripaudo, el rebote en él y es arco, saque de meta. Para Pacífico, bueno, se aproximó Rosario, partido de aproximaciones, no de situaciones, Luis, hasta ahora.
2: Sí, bien lo decías vos, partido de aproximaciones, tuvimos ese gol anulado a Nicolás Obando, tengo contadas tres situaciones de peligro, no mucho más.
1: ¿De peligro o de aproximación?
2: De peligro, bien. Ahí.
1: Pelota de Obando, gana con golpe de cabeza, jugando para Mendoza, va a salir el arquero, más está Andrea. El de los guantes rojos y se queda con el balón.
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1: Pelota para Argüello, bochazo largo del hombre de botines rojos. A territorio antagónico, devuelve el hombre de Deu con golpe de cabeza, le queda Gripaudo delante del círculo central. Jugó para Mendoza, Mendoza de espaldas al arco para Gripaudo que la abre para Bando. Tres cuartos, como un extremo por la banda izquierda, toca hacia atrás para Katz, levanta el centro contra el área, arriba el cabezazo, queda bocheando en la medialuna del área. Lucha Gregor Achuk con falta. De chicha Gregor Achuk, será tiro libre en salida. Y es para el conjunto que dirige tácticamente Patricio Mangano.
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1: Cuando el árbitro del partido, Daniel Menéndez, un buen primer tiempo, decreta al final de estos primeros 48 minutos, empate parcial entre Rosario, Puerto Belgrano y Pacífico de Bahía. Aquí en la localidad de Punta Alta, en el Coloso de Cemento, no se sacan ventajas. Rosario 0, Pacífico 0.
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1: Mendoza está sobresaltado con el árbitro del partido, Luis.
2: Sí, sí, sí, no sé qué le estará reclamando. No vi que haya alguna jugada así media dudosa, lo decías vos, el árbitro del partido, bastante bien. Pero bueno, ahí creo que es con Nondedeu, que se cruzó, no sé si habrá pasado algo, pero recién también Nondedeu se acercaba al árbitro a hablarle y a reclamarle.
1: Me asusté. Bien, se retira Rosario, Puerto Belgrano del campo de juego. Ya se retira Pacífico, cada uno por su túnel, a dialogar, a corregir los detalles, junto a Marcelo Katz, junto a Patricio Mangano, y salir a afrontar los segundos 45 minutos. Ya tampoco queda la cuaterna arbitral, Luis.
2: Y hay mosquitos también, ¿no?
1: Sí, hay mosquitos. Están pegando aquí en la cabeza. Pero bueno, se retira Rosario, Puerto Belgrano, y apareció de la nada, desapareció el productor de la cabina, no sé qué fue hacer.
13: Teletransportación.
1: Cuestión, se retira Rosario, Puerto Belgrano, se retira Pacífico, partido en cero. Entre el conjunto de Bahía Blanca y el de nuestra ciudad, nosotros repasamos la tanda y luego volvemos ya para los segundos 45. Sole, dale.
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20: Bien, ya está Rosario para afrontar los segundos 45 minutos. Ya está el conjunto dirigido por Marcelo Cach, cuando lentamente va saliendo Pacífico de Bahía Blanca, encabezado por el arquero Mastandrea. Lo veo a Nondedeu, lo veo a Vázquez, lo veo a Sarmiento, lo veo a Rossi, lo veo a Rodríguez, lo veo a Martínez, lo veo a Rosa, los mismos 11 en Pacífico, los mismos 11 en Rosario, Puerto Belgrano, porque también está en Guerra y De Paul. Ya está Rosario, Puerto Belgrano, ya está Pacífico para afrontar los segundos 45 minutos, empate parcial en cero, tengo tiempo, dame una.
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20: Perfecto, moverá Rosario, que ahora atacará hacia las canchas auxiliares, hacia el arco de calle Villanueva. Atacará Pacífico, arco ocupado por Enzo Rifo. Cronómetros en cero, silbato a la boca. Y a rodar, mi vida. ¡Ya se juega el complemento!
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20: Pelota para Gripa, se amaca dentro del área, raya de fondo al piso, córner, tiro de esquina. Y es para Rosario, Puerto Belgrano.
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23: El quinto para Rosario.
20: Qué bien le vendría un gol a Rosario en este momento, Luis.
23: Sí, es una buena oportunidad para arrancar bien el segundo tiempo.
20: Habrá córner, le pega Katz, viene el centro contra el área. Arriba salía Mastandrea, queda a mitad de camino, rechaza la defensa. Salta, Sueni con golpe de cabeza, pelota que sale hacia atrás, le va cayendo a Guerra. Esférico al anillo central. Vuelve Oviedo, se la cede al arquero Rifo.
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20: Pelota para Sarmiento. Falta, marca el árbitro del partido, será tiro libre en la posición defensiva. Y es para el elenco visitante, primer minuto de la parte complementaria, partido 0-0.
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20: Pelota para Mendoza, tres cuartos de cancha, cayó falta, tiro libre. Y es para el conjunto de Marcelo Katz.
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20: Apareció el camperón para Pereira, se ve que refrescó.
23: Y a la sombrita... Al solcito está lindo.
20: ¿Cómo estará Quintana arriba, no? ¿Tiene sol Quintana todavía?
23: Ya, esperemos el mensaje.
20: Viene el centro contra el área, arriba Obando, sale por el fondo, se lo evita, Masta Andrea se queda con el balón, va a salir Pacífico.
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20: Saque de manos y es para el conjunto de Rosario, Puerto Belgrano. Lo va a hacer Ezequiel González. Detrás de la mitad de la cancha somos Frecuencia Deportiva. Mañana, transmisión también desde el estadio Enrique Mendizábal con los relatos de David Baumgartner, los comentarios de Julio César. Estaremos con Sporting y el conjunto de Huracán, Ingeniero White. Pelota para Nian Cuchillo como número 8. Balón filtrado para que vaya Gripaudo. La viene buscando Mendoza. Se la lleva de punta. Sale el arquero Masta Andrea. Dentro de su jardín se queda con el balón.
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20: Saludos para Aldo Brunelli, ¿eh? Escuchando la transmisión. Pelota filtrada para Mendoza. Sale Dom de Deu. Pelotazo largo que cruza la mitad de la cancha. Se pierde por el costado. Será lateral. En campo de Rosario, Puerto Belgrano, le favorece al conjunto de Marcelo Katz.
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1: ¿Habrá algún gol, Luis?
2: Esperemos que sí, yo quiero verte gritar un gol.
1: Y algunos estaría bueno, pero difícil el partido, ¿eh? Pelotazo largo de Rifo para Gripaudo, guarda, ¿eh? Que va como win por la banda derecha, sale Rodríguez, despeja mal, te queda Gripaudo, la pinchó para Mendoza, le pasó por arriba de la cabeza, no pudo saltar Mendoza, qué pena. Era buena la jugada de Gripaudo, sale Mastandrea, se quedó con el balón, lo tuvo Rosario, Luis.
2: Lo tuvo otra vez, la combinación de Gripaudo con Mendoza, para mí era un pelito, era por abajo, como la famosa frase de Palacio, era por abajo, pero esta vez empieza a acercarse Rosario a las inmediaciones de Mastandrea y a generarle peligro.
1: Estimado Luis de Dios, le voy a pedir por favor el banco de suplentes de Rosario Puerto Belgrano, lo presentamos comercialmente.
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2: Marco Zárate, Tomás Espinosa, Francisco Chúa, Matías Otero, Tomás Figas, Juan José, el Chamari Peralta y Agustín Trota, al banco de suplentes de Cats.
1: ¿Me repetís lo de la mitad de la cancha para adelante?
2: Después de Chúa, Otero, Figas, Peralta y Trota.
1: Lo veo el Chamari Peralta en unos minutos, ¿eh?
2: Sí.
1: ¿Si esto sigue así?
2: Sí, otro de los cambios podría ser Matías Otero, para darle un poquito más de juego también.
1: Sí. Hay lateral para Pacífico, manos en alto, devuelve Bando con golpe de cabeza, quiere cerrar el juego, pero termina cayendo a Rosa, que cambia el balón a Rossi, digo. Y el balón que le va cayendo a Rodríguez, como número 5, Rodríguez se resbala, pero igualmente le sale el pase, sobre la banda izquierda para Jara. Jara jugando hacia el callejón central para la aparición de Vázquez, la domina el capitán, filtrando el juego para De Poli. De Poli la juega para la aparición de Martínez, que aguanta de espaldas al largo ante la marca, buena marca de Argüello, ganó Argüello, sale Suedic, el de botines amarillos, levanta la cabeza al Tatito, va por la personal, deja dos hombres en el camino, cruza la mitad de la cancha, bien por el Tatito, Suedic, cuatro hombres, cinco hombres por el camino, corre Suedic, termina perdiendo el Tatito, falta, bien Suedic,
2: sí.
1: Bien Suedic, era lo que había que hacer, uno que gambete un poco. Hay tiro libre y es para Rosario Puerto Belgrano.
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1: Qué bien jugaba el Tato Suedic, ¿eh? El padre.
2: Sí. Qué buen jugador. Me ha tocado verlo, así que. Y verlo de cerca también, así que.
1: ¿Qué jugador?
2: Lo he sufrido también un poquito.
1: No me digas ahora que tuviste que marcar a Suedic.
2: No.
1: Viene el centro contra el área, pasado al segundo palo, el cabezazo, ¡está! ¡Oviedo por arriba! ¡Oviedo por arriba dentro del área chica! ¡Le quedó algo incómodo! ¡No le pudo dar dirección a Oviedo! Balón que se fue por encima del horizontal, para que Pereira se agarre la cabeza, para que Katz abra los brazos y diga, ¡no puede ser! ¡Lo tuvo Rosario Puerto Belgrano! ¡Luis, la más clara!
2: Sí, la más clara, porque en esta no estaba nada invalidado. El buen centro de Ezequiel Cat con su pegada, la puesta, el cabezazo adentro del área, la media luna, y Oviedo que no la llegó a puntear, se le fue por arriba. Buena llegada a Rosario, que ahora sí está llegando y con peligro a las inmediaciones de Mastandrea.
1: Bueno, avisaron algún cambio en algunos minutos, nada más, ¿eh? 9 minutos, será lateral y es para el conjunto de Bahía Blanca, lo va a hacer Jara, somos Frecuencia Deportiva. Estamos por Radio Mega, nuestra casa madre, el aro 27.5 del dial, con la puesta en el aire de Soledad Hernández y a través del streaming de audio en Frecuencia Deportiva Pay, obviamente con el streaming de video, siendo el único medio en exclusivo autorizado a transmitir las imágenes en vivo y en directo. Frecuencia Deportiva Pay en nuestro canal de YouTube y obviamente todo el trabajo y la puesta en el aire del señor Alfredo Patiño. Pelota que le va cayendo a Jara, levanta el centro contra el área, mirá que mal le pegó, pero igualmente no se pierde ni por raya de fondo, le pegó tan mal que quedó adentro de la cancha. Pelota para De Poli, termina recuperando Ñan Cuchillo, balón para acá, quiere meter un pelotazo largo de Huelva, de rebota la espalda de Rossi, juega para Suedic, Suedic que juega para Gripaudo, se le movió Gripaudo, la pedía para adentro, Alejo la jugó para afuera, balón largo, corre Gripaudo, piérdate el aceite de Rodríguez Trabó y ganó Katia, a correr Suedic, se la cede a Gripaudo, le sacó la cara la pelota Gripaudo a Suedic. Se chocaron, Luis, una pera.
2: Sí, todo el banco de Rosario que estaba reclamando una posible falta. No coincido.
1: Pelota sobre la banda derecha para que crezca Sarmiento. Va por la personal ante la buena.

0: marca del número 2 Argüello, cierra Argüello como lateral por la banda izquierda, juega corto para la aparición de Chicha Gregorachu, que entregó mal y le va cayendo nuevamente a Sarmiento, filtrando el balón para De Poli, le vuelve a caer a Sarmiento, pierde y desde el fondo va a salir Rosario Puerto Belgrano con Ezequiel González, pelota para Armando, detrás de la mitad de la cancha, el rebote en el camino lo favorece Argüello, pelotazo largo a territorio antagónico, devuelve Rodríguez con la testa, pelota nuevamente a campo de Rosario Puerto Belgrano, se eleva Niancuchero, que gana con golpe de cabeza, juega para Zuedic para Armando, mete largo para Niancuchero que nunca le picó. Y el balón va solitariamente para Rodríguez. Rodríguez que juega para Vázquez. Vázquez de espaldas al arco, aguantando para la aparición de Rossi. Cayó, falta. Tiro libre. Y es para Pacífico en la posición del 10, mitad de la cancha, banda izquierda.
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0: Es tiempo del partido, 11 minutos del complemento, 0-0.
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0: Ahora sí que está para el bostezo el partido, Luis, ¿eh?
3: Sí, ahora sí, ahora los dos se atacan, pero con más imprecisiones que llegadas. No hay uno que ponga la pelotita al suelo y demuestre algo de fútbol en esta...
0: ¡Ay, apareció Bando hablando de fútbol! ¡Jugó para Katz! Termina perdiendo con Nomdedeu. ¡Le cae a Katz! Katz para Ezequiel González, cerrando el juego en la posición del número 9. Devuelve Nomdedeu, mandando la pelota al anillo central. Pelota para Niancuchero, como número 8. Juega hacia atrás Niancuchero para Argüello. Argüello para Niancuchero, que rápidamente pasa de número 4 a número 8. Ingresa en territorio rival. Pone la pelota bajo la suela. Toca para Gripaudo. Callejón central para Gripa. Devuelve al fondo para el arquero Rifo. Desde el fondo sale Rosario Puerto Belgrano.
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0: Pelotazo largo, se pierde por el costado, saque de manos. Y es para Tobías Sarmiento. ¿Cómo debe estar tranquilo Claudio Martín, verdad?
3: Sí, demasiado.
0: Demasiado tranquilo en la tribuna, Claudio Martín Quintana.
3: El que no está tranquilo acá y lo estamos viendo.
0: ¡Oh, atención que lo recuperó Katz en salida! ¡Mendoza solo! ¡Toca atrás el rebote en Rossi! ¡Corner! Terminó pegando en la canilla de Rosa y el balón se pierde por el fondo. ¡Es tiro de esquina! Para Rosario Puerto Belgrano.
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3: Perfecto, para Rosario el segundo del segundo tiempo.
0: ¿Cuántos pateó Pacífico?
3: Cero.
0: Habrá córner para Rosario, le pegará Katz. Viene el centro contra el área, le vuelve con golpe de cabeza. El balón que le va cayendo nuevamente, Niancuchero la metió al área y sale el arquero Bastandrea, se queda con el balón.
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0: Bueno, Katz, Mangano, a ver si movemos un poco el banco, ¿no? 14 minutos, desde el fondo va saliendo Miedo, pelotazo frontal que iba para Mendoza, devuelve Rosa, no le cayó Mendoza, está, mano a mano con Bastandrea, salió, está Mendoza, en la línea, mirá, no salió la pelota, en la línea, terminaba sacándola Rodríguez y no salió por raya de fondo, increíble. ¿Cómo la peleó Mendoza? Un pelotazo a espalda de los centrales, es por ahí, ¿eh? Es por ahí el camino, lo veo al Chamari Peralta, más que nunca te digo, Luis, ¿eh?
3: Sí, para acompañar a Mendoza en el ataque, y me parece que se va a venir la primera tarjeta en el partido.
0: Sí. Llegó tarde Alejo Zuedic. Tarjeta amarilla en el aire, la presentamos.
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3: El primer amonestado del partido, el número 8 de Rosario, Alejo Zuedic.
0: Lo agarra Marcelo, lo calma, le dice, quédate tranquilo. Porque te van a echar y alguna indicación táctica, obviamente. Y Agustín Trota, que algo se acercaba a reclamar, Luis, también.
3: Sí, también hablar con el línea de este lado. Y si querés, repasamos los encuentros que se están disputando. Los
0: Dale, a ver.
3: Parciales. Tiro le está ganando a Olimpo de visitante 1-0. Sancinare y Comercial igualan en 0. Y después
4: nada por ahora, no tengo nada más. Esos dos partidos están ganando Tiro en contra Olimpo y San Ginés y Comercial no se sacan ventaja.
0: Tiro en condición de visitante, perfecto. Será tiro libre defensivo para Pacífico. Con alguna dificultad quedó Rosa, le dolió. Pasaría en el número 7. ¡Ah! Le pegó a Gripaudo. ¡Mirá! Le cayó a Mendoza y se va. Mano a mano con el arquero. Lo grita Mendoza. Lo grita. ¡Está! ¡Basta, Andrea! ¡Basta, Andrea! Lo que se devoró Mendoza. ¡Mirá la chance de gol que tuvo Rosario! Pelota para Gripaudo. Juega para Suedic. En el balcón del área. La viene poniendo bajo la suela al Tatito. La lucha ante la marca de tres hombres. Bien por Suedic. Jugó por abajo. Pegale de zurda. Tiró mordido. Le queda Mendoza y el arquero Basta, Andrea. Lo que se perdió Mendoza, increíble, sacó Rosa un pelotazo largo, le pegó a Gripaudo en la espalda y lo habilitó a Mendoza, que se fue cara a cara con Mastandrea, con terreno, con lugar, definió mal Mendoza, Mastandrea, bárbaro, se acaba de salvar Pacífico, Luis.
4: Sí, y lo más insólito era que había un solo hombre en la barrera de Rosario, era Gripaudo, le pega en la testa, le queda a Mendoza y se demoró 5 segundos más. Después, excelente la chique de Mastandrea, que se hizo gigante para mantener el cero del arco de Pacífico. La tuvo Rosario otra vez. Es la cuarta llegada de peligro que tengo anotada para repasarla el miércoles en Frecuencia Deportiva Stream a las 3.
0: Bien, es un buen equipo Pacífico, Luis, ¿eh? Está bien trabajado, ¿eh?
4: Sí, porque
0: hay trabajo. Pelota para Vázquez. Apertura sobre la banda derecha. Le vuelve a caer a Vázquez. 3/4 de cancha, callejón derecho. Toca hacia atrás. Para la aparición del número 11, Guerra. Levanta el centro contra el área. Sale el arquero. Rifo grita. ¡Mira! Se queda con el balón. Sale rápido sobre la banda derecha para Ian Cuchillo. Que arranca en el primer cuarto de cancha. Cruza la línea divisoria. Ingresa en territorio rival. Levanta el centro contra el área. Devuelve con golpe de cabeza Rosa. Complementa Jara. Pelota a la mitad de la cancha. Saca Argüello violentamente para Gripaudo. Gripaudo que toca corto y le va cayendo a Jara. Jara que entrega a la mitad de la cancha, recupera Katz para Gripaudo. Gripaudo que va con número 8. Tocaba para Suedic, se abrió todo. Suedic que no llegó a la pelota. Termina recuperando Rodríguez. Pelotazo largo, le va cayendo a la... El número 3, Ezequiel González, juega con Rifo.
4: Información.
0: La presentamos.
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4: Bien, ahí dijimos que hay información, hay doble información. Hay gol de San Sinena, Valentín Moral pone el 1-0 a los 19 del segundo tiempo. Dice que San Sinena le gana 1-0 a Comercial. Y después, en 28 del segundo tiempo, Olimpo y Tiro empatan 1-1. El gol del trip de Laurinegro lo hizo Llano.
0: Bien. Hay tiro libre para Rosario, Puerto Belgrano. Arco de las canchas auxiliares, dígame, Luis.
4: Sí, porque Tiro y Olimpo ahora empatan 1-1 y San Sinena le gana 1-0 a Comercial.
0: Hay tiro libre, le pegará acá de pierna derecha, de pierna zurda, sector derecho del ataque. Atención, irá este tiro libre para Rosario, Puerto Belgrano. ¿Quiénes van al área, Luis?
4: Lo veo a Obando, lo veo a Mendoza, lo veo al Tachito Suedic, lo veo a Jeremías Argüello también. Buena altura del tricolor. ¿Será en estadio?
0: Sí, parece ser la pelota parada a la vía del gol, ¿eh? O una casualidad como la de recién de Mendoza. Hay tiro libre, le pegará acá de pierna la zurda. Va a venir el centro contra el área, bien tirado, arriba el cabezazo, queda en el área chica, saca Jara. Pelota a la medialuna, la pone contra el área acá, jugando para Argüello, estaba habilitado, jugó Argüello dentro del área, la viene dominando Mendoza, Chavaca dentro de la misma, pierde con nombre de Dewey, es corner, tiro de esquina, y es para Rosario, Puerto Belgrano.
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4: El séptimo para el tricolor, el tercero para en este segundo tiempo.
0: Hay corner. Le pegará Cas nuevamente de pierna zurda. Pasa de todo con Argüello. Viene el centro contra el área. Arriba Argüello le bajó el punto penal. Y está, le pegó mal Mendoza de zurda. El centro le salió para Gripaudo. Sale Mastandrea. Salió mal, se le escapó. Le queda Gripaudo de media vuelta. Atención, el rebote. Le queda Argüello al arco afuera. ¡Afuera el remate de Argüello! Es el momento de Rosario, Luis, ¿eh?
3: Sí.
0: Está para dar el cachetazo el conjunto de Cats.
3: Sí, porque ya tuvo tres situaciones de peligro, tres llegadas, y en esta le faltó un poquito de experiencia al chico Jeremías Argüello, que la agarró mordida. Tenía que contagiarse de acá del capitán, del Cholo, para que la agarre de lleno, como el gol que hizo en alguna fecha que recuerdo. Es el momento en que Rosario tiene que apurar. Rosario apretó un poquito y Pacífico se quedó. Pacífico no renuncia a su juego, pero se quedó un poquito. Rosario apretó el acelerador y generó tres o cuatro seguidas.
0: Pelota larga de Gripaudo para que vaya Mendoza. Sale el arquero Mastandrea, se queda con el esférico. Te digo, es a la espalda de los centrales el asunto, ¿eh?
3: Sí.
0: Es a la espalda de los centrales, y si Rosario ajusta ahí, va a estar el primero. Pelotazo largo. Gana Argüello con golpe de cabeza, pelota para Suedic. Detrás de la mitad de la cancha, falta de Suedic. Sí, guarda, tío, que tiene amarilla.
3: Sí, te iba a decir lo mismo.
0: Guarda que tiene amarilla, Alejo.
3: Y te digo...
0: Será tiro libre para Pacífico, campo de Rosario, banda izquierda.
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3: Al límite, te digo, el Tatito Suedic ahora tiene esas cositas, el Tatito. Sí. Juega bien, pero en algunos momentos se desconcentra, tiene esas desconexiones que lo pueden desfavorecer.
0: Hay tiro libre, viene el centro contra el área, el cabezazo, se pierde por el fondo, saque de arco, lo va a hacer Rifo.
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0: Pelota que le va cayendo a Argüello. Toca arrastrón y por lo bajo para la aparición de Oviedo. Oviedo que lateraliza sobre la banda izquierda. Para la aparición de Nicolás Obando, muy atrás Nico ahora. Pelotazo largo de Obando buscando a Suedic. La va luchando Tatito, como número 11, falta de Suedic.
3: Sí, y lo nombraste, bueno, repetido las faltas de Tatito Suedic. Se va a venir triple cambio en Pacífico, y lo nombraste muy poco a Obando en esta segunda parte.
0: Sí. Bueno, se van a venir tres cambios en Pacífico, ¿eh? Guarda. Sí. Bueno, los presentamos, dale.
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3: Bien, se retiró. Van a ingresar con la número 14... Franco Rego, con la 16, Lisandro Musi, y con la 18, Lucas Navarrete. Uno de los que tengo anotado que salió fue el número 8, Tomás Rossi. Los otros no los pude ver.
0: Sí, salió Guerra con la 11 y Martínez con la 9. Los tres cambios en Pacífico de Bahía Blanca. Desde el fondo va a salir Mastandrea. Pelotazo largo cruzando el círculo central. Le viene cayendo a De Poli. De Poli que le abrió sobre la banda izquierda. La venía buscando Jara. Cerró con lo justo Suedic. Pelota aquí va para Añán Cuchillo. Le termina cayendo Rigo. Pelota filtrada de Rigo para la aparición de Musi. Va como win por la banda izquierda. Se la lleva ante el buen asedio del número 2, Argüello. Pelota fuera. Saque de mano frente al área y es para Pacífico.
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0: Bueno, y en Rosario, sí, ingresó Espinosa y Otero, se retiran Ezequiel González y Alejo Suedic. Los dos cambios en Rosario, Puerto Belgrano, lo decíamos, del Tatito estaba al límite, bien por Cat. Estuvo rápido el técnico de Rosario. Viene el centro contra el área, lucha Obando, saca con golpe de cabeza, le termina cayendo arriba, atención, se la lleva Otero, son tres contra tres y la hace bien Rosario, está el primero, se la lleva Otero, cruza la mitad de la cancha, se resbaló, le cae a Mendoza, jugó para Gripaudo, está en el punto penal, cerró Rosa con la espalda, saca Jara, violentamente de pierna zurda, y atención que se va Musi, cara a cara con Rifo, sale Rifo como libero. ¡Como libero! Salió Rifo para mandar la pelota a la calle. Mirá, la colgó de aquel árbol. La colgó del árbol. Rifo se salvó de milagro. Rosario ahora de arco a arco, primero de Gripauno, de contra, lo tuvo Musi, salva ahora Rosario Luis.
4: Sí, parece que el partido con los cambios le dio un ajuste de tornillos y aparecieron las oportunidades. Primero la tuvo Rosario en los pies de Gripaudo. Un poco la esperó Gripaudo, la esperó. Cerró bien el número 2 Nondedeu. Y después en una contra que Rifo estuvo atento, rápido y ligero, salió como libre, lo decías vos, Diego, después de un pelotazo. Los cambios le hicieron bien al partido.
0: Sí. Pelota que va para Niancucheo. Detrás de la mitad de la cancha recupera Musi. Y el balón que le va cayendo a Argüello. Argüello para cuando. Círculo central, sí.
4: Hay novedades.
0: Los presentamos, dale, puedo.
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0: Pelota para De Poli, levanta el centro, le pega mal y va a salir Rosario Luis.
4: Porque Olimpo lo dio vuelta a los 35 del segundo tiempo. Colmenares dice que Olimpo le gana 2-1 a Tiro en Bahía.
0: Perfecto, hay lateral para Rosario, Puerto Belgrano, partido detenido. Un jugador caído, ¿quién es Luis? Obando.
4: Obando, el número 10.
0: Ojalá que no sea nada, lo de Obando, porque está en gran nivel.
4: Sí, y lo nombraste poco este segundo tiempo. Sí,
0: en el tobillo.
4: Perdió un poco de protagonismo. Lo nombraste poco también a Katz, a Gripaudo, que eran los tres que más o menos desequilibraban en el once titular del primer tiempo. Se va a venir otro cambio en Rosario.
0: Exactamente. Figas, este chico es.
4: Exactamente. El número 16, Tomás Figas.
0: Bueno, debuta. Tomás Figas en la primera de Rosario, Puerto Belgrano. Me parece que me voy a quedar con ganas de ver a Peralta, Luis, ¿eh?
4: Me parece que sí, ¿no?
0: Va a salir Niancucheo, jugando para Mendoza. Este largo para Otero, la pone bajo la suela, bien por Otero, toca para Katz. Círculo central, cambiando el balón sobre la banda izquierda ahora, para que vaya a correr Nicolás Obando, como win por la banda. Toca hacia la mitad del terreno de juego para Espinosa, se amaca Espinosa, sale bien, mete un pelotazo largo de pierna derecha para que vaya Katz, pica la pelota y sale, nombre de un, con un pelotazo largo de pierna zurda, se pierde por el costado, saque de manos, y es para el elenco de la casaca francesa.
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4: Dale, Luis. Bien, se retiró con la número 10, Nicolás Obando, ingresó en su lugar el número 16, el debutante de esta tarde, Tomás Figa.
0: Pelota que viene dominando el número 12, justamente, ¿no? De Deu cayó, falta, tiro libre en salida y es para Pacífico, en 28 minutos. Es tiempo del partido, 0-0 en el complemento.
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0: Pelotazo largo buscando el territorio antagónico, devuelve Figas con golpe de cabeza. Martín Quintana, cuando te pregunte la figura de la tarde, por favor mandalo por mensaje. El balón que le va cayendo a Musi, apertura sobre la banda derecha, le va cayendo De Poli, raya de fondo, levanta el centro contra el área, el punto penal, está Jara por arriba del horizontal, por encima del travesaño, lo tuvo Pacífico, la jugada más clara del conjunto verde, por encima del horizontal, se le fue a Jara. ¡Se salva Rosario Puerto Belgrano!
4: Sí, y fíjate que es la primera llegada en todo el partido, peligrosa.
0: Fue córner, ¿eh? Sí, fue córner, tiro de esquina. Y es para el conjunto de Mangano.
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4: Es el primer tiro de esquina para Pacífico. Fíjate las oportunidades que ha tenido el conjunto bahiense.
0: Saludo grande para Mati Soria, escuchándonos de la realidad de Mar del Plata. Se lo extraña Soria por acá, ¿eh?
4: Sí.
0: Pelota para Jara, va por la personal, cae Jara, falta, y es tiro libre nuevamente para el visitante.
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0: Che, buen mate está tomando Mati Soria, ¿eh?
3: Sí, sí, sí.
0: Buen mate, buen.
3: Y acá no llegó. La mate, producción no.
0: No, la producción jamás.
3: No, no.
0: En un momento cuando había otra producción traía algunos bombones, algunas facturas. Otra época, ¿no?
3: Sí.
0: Ahora ni auriculares usa, mirá.
3: No, ni auriculares. Una cosa.
0: Una cosa, ni escucha el partido ya.
3: No, no, no. No. O no tiene mucha confianza.
0: No.
3: O no nos quiere escuchar.
0: No, no, no, no. No. Él le da fiaca ponerse los auriculares. Total, todo el mundo hace lo que sea acá. Viene el centro de De Paul y le pegó al arco finalmente por arriba del travesaño. Saque de meta, lo va a hacer Rifo en 31. Ya de la parte complementaria, partido 0-0, es tiempo del partido.
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0: Pelota para Katz, al costado izquierdo del círculo central, buena pelota para que corra Gripaudo, sale Rosa de media vuelta, mandando el esférico a la mitad de la cancha. El golpe de cabeza termina siendo del jugador de Pacífico, se pierde por el costado, saque de manos y es para Rosario a la mitad de la cancha, banda izquierda.
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3: Y te vas a quedar con las ganas, me parece, de verlo al Chamari Peralta. Te van a venir 2 cambios.
0: Bueno, pero está bien el ingreso de Trota, ¿eh?
3: Sí, sí, sí, sí.
0: El pibe Trota, ¿no?
3: El pibe de 40 y largos.
0: 42 me parece ya, Agustín. Pelota que va dominando miedo, metiendo la pelota larga para Chuga, se resbaló y la perdió Chuga. El esférico le va cayendo a Sarmiento, apertura sobre la banda derecha, se pierde por el costado, saque de manos, no salió. Le va cayendo miedo. Pelotazo largo debido a la mitad del terreno de juego, no va a llegar, Gripaudo se pierde por el costado, será saque de mano y es para Pacífico. El segundo tiempo fue flojo, Luis,
3: Sí, en general, en líneas generales fue flojo. El primer tiempo había un poco más de juego, había conexiones, ahora se recurrió a lo que estábamos acostumbrados, a lo que es el promocional, pelotazo tras pelotazo, no hay pelota al suelo, no hay juego asociado, se hace chato el partido, se hace...
0: Pelota más afuera,
3: de ver.
0: Más afuera que adentro.
3: Sí, sí, sí, sí.
0: Realmente. Ahí lateral y es para Pacífico. Primer cuarto de cancha, banda derecha, lo va a hacer Tobías Sarmiento, por si van a venir 2 cambios en el elenco de la casaca francesa. Los presentamos.
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3: Bien, se retiró con la número 7 Agustín Gripaudo para darle ingreso al número 18 Agustín, el pibe Trota de 40, y aparte se retiró con la número 11 Ezequiel Katz, en su lugar ingresó el número 14 Francisco Chua.
0: Ahí lateral, van jugando sobre la banda derecha, caerá el centro contra el área, viene el rebote en Espinosa, no pasa el peligro, cae adentro del área, trababa y ganaba bien, saliendo desde el fondo ahora Chua, apertura para Matías Otero, que va como número 8, quiere cruzar la línea divisoria, la pone bajo la suela, cruza, gira el cuello, era Chua finalmente, jugando para Lucas Niancucheo, mete la pelota, larga el rebote, en Rosa, pifia Rosa, había infracción, está marcando el árbitro del partido, será tiro libre, y es para el elenco que dirige tácticamente Marcelo Katz.
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0: No agotó cambios, sí agotó ventanas, Katz.
3: Sí, exactamente.
0: Hay tiro libre para Rosario, Puerto Belgrano, arco de las canchas auxiliares. Tiro libre desde la posición del número 8. Le pega Gregor Achuk, abriendo el juego a la posición del wing derecho. Ganaba Chuga. Viene el centro de Niancucheo contra el área. La pifia en el camino, ¡córner! ¡Tiro de esquina! Y es para Rosario, Puerto Belgrano.
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0: A ver, Agustín.
3: Sí, es el octavo tiro de esquina, el cuarto de este segundo tiempo.
0: A ver, Trota. Viene el centro contra el área. Arriba queda bollando. Está el remate de Mendoza en la espalda. En la espalda de un jugador de Pacífico va saliendo Espinosa. Espinosa juega corto para Chuba. Cambia el balón sobre la banda derecha para Otero. La pone bajo la suela. Tocó atrás para Ñancucheo. Pégale, animate, pibe. Viene dominando la Ñancucheo. Cayó, falta. Y es tiro libre para Rosario Puerto Belgrano.
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0: Tiro libre para Rosario, le pegará Trota, ¿no?
3: Le pegará Trota, ¿no? ¿Se animará?
0: Sí, ¿cómo que no? ¿Tiene algún gol de tiro libre, Agustín, eh?
3: ¿Y si es esa?
0: Hay tiro libre para Rosario, Puerto Belgrano, 35 minutos de la parte complementaria, somos Frecuencia Deportiva, estamos por Mega, en el 27.5 del dial a través de nuestro canal de YouTube con imágenes, siendo el único medio autorizado. También a través del streaming de audio, Frecuencia Deportiva PA con Alfredo Patiño en el aire por los dos streaming. Hay tiro libre para el conjunto de la casaca francesa, saludos grandes para Claudio Quintana, que está firmando el partido desde arriba. Hay tiro libre para el conjunto de Rosario, le pegará Trota, 36 minutos 30.
3: Después de esta hay novedades.
0: Después de esta novedades, dale, vamos ahora rápido, decímela.
3: 47 del segundo tiempo, hay gol de Olimpo Colmenares, otra vez Olimpo 3, tiro 1.
0: Y arrancó más temprano el partido.
3: Seguramente.
0: Bien. Hay tiro libre para Rosario, Puerto Belgrano, le pegará Agustín Trota. Lo hizo rápido para Gregor Achuk, fue malo el pase de Agustín. Se pierde por el fondo. Saque de meta, lo va a hacer Masta Andrea.
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0: Se levantó el capitán acá en la platea, ¿no?
3: Sí. El capitán está desde hoy. El arranque del segundo tiempo ya está activo. Lo veo como técnico.
0: Tiene. Pelotazo largo de Masta Andrea. A territorio antagónico. La viene peleando Ñancucheo. Le cae Otero. Traba Otero. Gana Otero. Pelota que le va cayendo a Chuba. Apertura de Chuba sobre la banda derecha. Se pierde por el costado. Saque de manos. Y es para el conjunto de Pacífico. Lateral largo. Buscando el territorio rival. Ganaba Oviedo. Pelota afuera. Y es otro saque de manos. Ahora para Rosario Puerto Belgrano en la posición del 4.
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0: Balón sobre la banda derecha, metía, ganaba Argüello, balón afuera. Saque de mano y es para el conjunto de Bahía Blanca, lo va a hacer el número 3, Jara. Tengo tiempo, dame una, Soli.
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0: Será lateral, Carajara, buscando el área. Atención, che, qué frío, ¿eh? Empezó a hacer ahora, ¿eh?
3: Ahora sí está poniendo más fresco de lo normal.
0: Viene el centro contra el área, sale Rifo, se queda con el balón, pero nada como aquella noche, ¿te acordás?
3: No, por favor, no.
0: ¿Qué resbalones había ese día por el hielo en la cancha? 4 grados bajo cero, transmitiendo un partido de fútbol de noche, una locura. Pelota larga, el balón que viene peleando ahora, Musi ponía el cuerpo, infracción de Musi. Será tiro libre defensivo y es para Rosario Puerto Belgrano.
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0: Habrá tiro libre para el elenco de la casaca francesa. Sale Gregor Achuk, jugando para Otero. Círculo central para Matías. Atrás descargando para la posición del segundo marcador central, que es Oviedo. Lateraliza para Ñancucheo. Detrás de la línea divisoria. Va cruzando la raya central. No, ahora sí. Cruza la central, pelotazo largo sobre la banda derecha, no puede Chuga. El rebote es en donde Deu se pierde por el costado, saque de manos nuevamente para Rosario Puerto Belgrano.
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0: Estuvo tranquilo el Negrito Treza, ¿viste hoy, Luis? No molestó en la cabina, ¿eh?
4: Demasiado tranquilo.
0: Pelota para Figas. Apertura sobre la banda izquierda. Viene el centro contra el área. Arriba saca Rodríguez. Complementa en el fondo Tomilla Sarmiento. Pelota el callejón central. Queda todavía en territorio de Pacífico. La viene luchando el patagónico Ian Cucheo. Tres cuartos del terreno de juego sobre la banda derecha. Cañan Cucheo. Falta, no, lateral. El lateral para Rosario Puerto Belgrano.
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0: Lateral que va a ser Nian Cucheo, viene el centro contra el área, le queda Mendoza, remate al arco, Mastandrea volando para mandar la pelota afuera, y sale de contra Pacífico ahora con Tobías Sarmiento, pelota filtrada para Pussi, ante el asedio de Argüello, trabó Argüello, ganó Argüello, salió Argüello. Bien, como número 3, me encanta este pibe.
4: Sí, porque el fin de semana pasado lo hizo de buena manera, hoy no tuvieron sobresalto ni él ni Felipe Oviedo, pero bien Argüello demostrando... demostrando el nivel con la casaca número 2.
0: Pelota para Vázquez, le pega de lejos a las manos de Rifo. Se queda con el balón el golero de Rosario Puerto Belgrano en 41. El Negrito Treza me dijo. Me tocó la espalda y me dice, Dio, es tiempo del partido. Gracias, Negrito. Es tiempo del partido 0-0 en el Coloso.
17: Es tiempo del partido. 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
0: Bueno, le voy a preguntar a Claudio Martín Quintana, que está en la tribuna, que por favor me mande la figura del partido para él a través de mensaje. Ah, ya lo mandó. Perfecto. Pelota que le va cayendo a Chuba. Lateraliza sobre la banda derecha para Ñan Cucheo. Va sobre raya de fondo Ñan Cucheo. Falta que no, dice el árbitro. Va saliendo desde el fondo Rodríguez. Pelotazo a la mitad del terreno de juego. Devuelve con golpe de cabeza el número 6, Oviedo. Pelota que le cae a Gregor Achuk. Apertura para Chuba. Engancha en diagonal hacia el medio. Entrega mal. Y recupera Vázquez. Sale de contra Sarmiento. No, salió rápido. Me parece que ya los dos empiezan lentamente a no querer perder. Rosario intenta un poco más. Pelota para De Poli. Tres cuartos del terreno de juego. Engancha en diagonal hacia el medio. No puede. Se la va llevando bien De Poli. De Poli que descarga por abajo para Vázquez. Vázquez para De Poli. La pone bajo la suela. Buena jugada personal. Juega bárbaro este chico. Cambia la pelota de frente sobre la banda izquierda. Tres hombres agrupó. Pelota que va para Jara. Jara para De Poli. ¡Tiro al arco! ¡Rifo! ¡Rifo, Rifo, Rifo! ¡Extraordinario el arquero de Rosario! Pelota al córner. La armó él. La terminó él. Cuando aparece De Poli, hay fútbol en Pacífico, córner, tiro de esquina, y es para Rosario Puerto Belgrano.
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0: Para Pacífico, ¿no? El córner.
4: Es el segundo del Pacífico en todo el partido.
0: Bien, qué bien que juega De Poli, ¿eh?
4: Te iba a decir, interesantísimo De Poli en Pacífico.
0: Sí, es nuestro Federico Gil, ¿no?
4: Sí, es la esperanza.
0: Hoy empató Federico Gil.
4: Mentira.
0: ¿No sabías vos?
4: No.
0: Ah, ya, ¿te acordás que en el programa dijo, si ganamos somos campeones, si ganamos somos campeones? ¡Guarda!
4: ¡Guarda, Federico!
0: Que el Boca de la Volpe tenía que sacar 1-6 y perdió el campeonato, ¿eh? Guarda, hubo un cambio en Pacífico, sigue a la cancha Casabona. Con la número 13 ya veremos quién sale. Habrá tiro de esquina y es para Pacífico, le va a pegar Poli. Ah, atención, me parece que es el número 4, Tavío Sarmiento, el que se retira. Veremos. Habrá córner, tiro de esquina y es para el conjunto verde. Arco de calle Villanueva. 43 minutos 40 de la parte complementaria, 0-0. Atención, levanta sus manos De Poli, el mejor jugador de Pacífico. Coincidimos, ¿no, Luis?
4: Sí, totalmente.
0: Viene el centro contra el área, sale el Rifo con los puños. El balón que va cayendo otra vez contra el área, se pierde por el fondo, saque de meta. Lo va a hacer el arquero Rifo. Estimado Luis de Dios, la figura del partido para vos.
4: Está difícil, demasiado complicado. Me quedo con el arquero de Pacífico, a Mastandrea, por las situaciones y porque cuando lo llamaron estuvo a la altura y respondió bien. Bueno, tenemos varios puntos altos también, pero no tan incisivo.
0: Le vamos a preguntar al productor ahora. Pelota larga, va saliendo Rifo a quedarse con el balón, se pierde por el fondo, finalmente había infracción, será tiro libre para el conjunto de la casaca francesa en la mitad de la cancha, y va Rosario, atención, prácticamente en una de las últimas, 45 marca mi reloj, es tiempo cumplido, falta el alargue, lo veo Argüello, lo veo Oviedo, lo veo a Gregor Achuk, atención, lo veo también a Chuba, lo veo a Matías Otero. Hay tiro libre para el conjunto de la casaca francesa, le pegará Chicha desde el anillo central, viene el centro contra el área, pasado al segundo palo, no la pudo dominar Espinosa, qué lástima, sacan por el costado, saque de manos, y es para el conjunto de Marcelo Katz.
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0: Pelota sobre la banda izquierda, sale Rosa, el rebote, termina siendo en el chico Figa, se pierde por el fondo, saque de meta, lo va a hacer el arquero Mastandrea. Bueno, Luis de Dios dijo Mastandrea.
3: Argüello, otro puede ser otro también.
0: Sí. Claudio Martín Quintana dijo Mastandrea. Yo la verdad que no tengo ni idea quién elegir. Es un partido de chatísimo, realmente.
3: Sí. El primer tiempo estuvo interesante con el trío que se había armado entre Gripaudo, Mendoza y Obando.
0: Yo te
3: me
0: iba
3: parece
0: a decir
3: que por la solidez y por la poca experiencia, vamos a decirlo así, que se interprete, el chico Argüello lo viene haciendo de buena manera, hoy no tuvo sobresaltos.
0: Exactamente, sí, yo creo que coincido con ustedes, me voy a quedar con el arquero Mastandrea, pero realmente un escaloncito ínfimo por arriba de los demás, pero ha sido un partido chatísimo. Pelota que le va cayendo a Santiago Fuentes. Sale violentamente de pierna zurdo, viendo a la mitad del terreno de juego. Para que la vaya a ganar con golpe de cabeza. Y atención que se viene otra vez Pacífico ahora sobre la banda derecha para Maciel. Tres cuartos del terreno de juego. Entregó mal, recupera Rosario. Pelota para Figas. Detrás del anillo central. Mete un pelotazo largo que le revienta el pecho a Trota. Igualmente la paró Agustín. Gira sobre su eje. Lateraliza sobre la banda izquierda para que vaya Espinosa. Se mete en el medio para quedarse con el esférico Mendoza. Pasa de pie a pie Mendoza. La termina perdiendo y de contra se viene Pacífico. Ahora pelota filtrada. Va Musi con Argüello. La termina ganando Argüello. Argüello extraordinario, al piso Argüello trabó, ganó bien por el pibe de Rosario, ha sido el mejor, ahora fue fuerte abajo,
3: sí, lateral,
0: saque lateral para Pacífico, piden falta de Argüello, para mí no la hubo,
3: No, para mí tampoco.
0: Nunca fue con los dos pies para adelante, no fue con los dos pies.
3: Es como la de Alejo Sudic acá, sí. No me parece para nada, a ver, bueno. está igualado entre Mastandrea y Jeremías Argüello, es ínfima la diferencia que hay si elegimos uno u otro, pero la solidez que tiene el chico Argüello lo ha demostrado el fin de semana pasado junto al Cholo Fernández y hoy nuevamente se ha hecho cargo de la defensa con lo pesada que es la camiseta número 2, por quien la lleva hoy en día, lo hizo bien el chico.
0: Sí, ha jugado bien Argüello. Bueno, será tiro libre para Pacífico, partido detenido, 48 minutos ya de la parte complementaria. Saludo grande para Freddy, escuchando el partido, fumándose un cigarro aquí abajo. Gracias, Freddy, por estar siempre del otro lado con la 97.5 con los auriculares. Hay tiro libre para Pacífico, partido totalmente detenido. Tengo tiempo, dame dos.
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0: Bueno, partido que continúa detenido. Se perdieron por lo menos 2 minutos, Luis.
3: Sí. Creo que mi reloj marcaba 47.
0: Sí, cuando ya estamos sobre los 49.
3: Dos minutitos, minuto y medio, dos.
0: Ahí tiro el lateral finalmente para el conjunto de Bahía Blanca. Veremos qué sucede. Lateral largo, viene el centro contra el área, sale Rifo. Un lateral a las manos de Rifo, qué locura. Va a salir Rifo. Pelotazo largo de Rifo para que aguante Mendoza, de espaldas al arco, claro, a fajarse Mendoza, Agustín de atrás. Pelota para Gregorachuk. Como un enganche dentro del anillo central del campo de juego. Apertura sobre la banda derecha. Para que la venga dominando Lucas Niancucheo. Apertura. Para que la venga dominando Figas. Viene el centro. Está. Viene el centro de Figas contra el área. Le queda Mendoza. La baja con golpe de cabeza. Viene quedándole sobre la banda izquierda. Achúa no la pudo dominar. Afuera. Corner. No lateral. Es lateral. Y le favorece a Rosario Puerto Belgrano. Era Figas que la tuvo. Saque de mano para el conjunto de la casaca francesa, lo va a hacer Espinosa, manos en alto, va a venir el centro, jugaron corto para Mendoza, Mendoza de vuelta para Espinosa, tíralo, viene el centro de Espinosa contra el área, sale Mastandrea y se queda con el balón.
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0: 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Pelota que le va cayendo a Figas. Bochazo largo a territorio rival. Va a salir el arquero Rifo. En su jardín se queda con el balón, la pone bajo la suela. Suelta arrastrón para Oviedo. Meterá un pelotazo largo Viedo, cruzando el círculo central para Trota, a ver si gana Agustín. Aguanta Agustín, gana con golpe de cabeza. El número 6, Rodríguez, y el balón que le va cayendo a Gregorachuk. Descarga para Lucas Niancucheo, pone el balón bajo la suela. Toca Niancucheo para Gregorachuk, apertura sobre la banda derecha, el rebote en Jara, saque de manos. Y es para Rosario Puerto Belgrano, lo va a hacer Gregorachuk. La pide Niancucheo, va sobre la raya de fondo Lucas. Quiere salir Jara, pelotazo largo, complementa Vázquez. Sacando un balón largo que queda en campo de Pacífico, será saque de manos para Rosario Puerto Belgrano. Capura, Luis.
21: Sí, cuando pisa el acelerador ya empieza a tres cuartos de cancha, más a la cercanía de Mastandrea. Ya miró el árbitro el reloj, así que en cualquier momento se viene la finalización del partido.
0: Pelota larga del número 6, Oviedo. A territorio rival le va cayendo a Figas. Engancha a Figas. Se amaca contra la raya de fondo. Se la lleva Villa sobre la izquierda. Descarga para Espinosa en la puerta del área. Levanta el centro. Está Mendoza. Le bajó con el pecho. Lo grito. ¡Trote! ¡Travesario! ¡Pegó en el travesario! ¡El remate de Trota! ¡Lo tuvo Rosario la última! ¡Lo tuvo Rosario la última con Trota! ¡Adentro del área chica! ¡Merced el goleador! ¡Tiró por encima de la humanidad de Mastandrea! ¡Tenía ganas de reventar la garganta! ¡Como aquel gol del Cholo Fernández! ¡Se acuerda contra Olimpo! ¡Le pegó Agustín y la pelota que se estrelló contra el horizontal! ¡Se fue por arriba y mirá! ¡Terminó el partido! ¡Mirá la chance que tuvo Trota! ¡Mirá la chance que tuvo Trota! ¡Se fue por arriba del travesario! ¡Milagro en el área de Pacífico! ¡Esto ha terminado! Increíblemente, 0-0 en el Coloso de Cemento. ¡Uy, la calentura de Mendoza, ¿no? ¡Ya se fue al vestuario número 9! ¡Saludos por doquier! ¡Entre los protagonistas de Rosario, los protagonistas de Pacífico! ¡Obando con alguna dificultad, Luis, eh!
21: Sí, sí, sí. Esperemos que no sea nada grave. Y mirá el rostro y la desazón del goleador, de Agustín Trota, quien supo en sus mejores momentos ese gol, esa situación, era para darle un roscazo, matarlo al arquero y poner el gol definitivo. Te digo que bastante generoso Mendoza bajándola porque era de media vuelta la chance que acaba de perder Rosario. Bueno, ya terminó el partido 0-0. Y Agustín Trota no lo debe poder ni creer él solo. Se debe estar lamentando, se lo va a lamentar hasta cuándo, ¿no?
0: Increíble. Bueno, ha terminado el partido de estos 90 minutos, empate en cero entre Rosario, Puerto Belgrano y Pacífico de Bahía Blanca. Despedimos el partido, Sole, dale.
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0: Bueno, se retira Rosario Puerto Belgrano del campo de juego. Ya se retiran los protagonistas. De esta tarde se va Rosario, se va a ir Pacífico también. No vamos a tener nota en la tarde de hoy, me parece que no lo merita, Luis.
21: No lo merita.
0: Veremos después en Frecuencia Deportiva Stream si podemos dialogar o tener algún testimonio. Pero allí se van los protagonistas, tanto de Rosario, Puerto Belgrano, como los de Pacífico de Bahía Blanca. El saludo de Espinosa, Se retiró Rosario de la cancha. Se retira también la cuaterna arbitral. Ya se fueron los protagonistas de Pacífico. Presentamos ahora sí el comentario final de estos 90 minutos en la voz de Luis de Dios. Dale.
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21: Bien, fue empate 0-0 entre Rosario, Puerto Belgrano y Pacífico de Bahía Blanca. En un primer tiempo en donde Rosario tuvo las más claras, en un partido donde los dos se atacaron, los dos jugaron, los dos propusieron un juego asociado. El primer tiempo fue un poco más claro, fue con las más llegadas. El segundo arrancó con más imprecisiones, con más tranquilidad, podríamos decir. Ya sobre el final del encuentro, los dos querían no perder, como lo decíamos en la transmisión. E increíblemente el partido termina 0-0, luego de que en el minuto 51, el centro de uno de los chicos ingresados, de Figas, la baja Sebastián Mendoza y trota mano a mano con Mastandrea, que creo que es por hoy, hoy fue la figura del partido por un pelín por el chico Argüello, se lo pierde, termina el partido 0-0, son puntos que el tricolor se va a lamentar, creo yo, en cierta parte del torneo, porque tenés las claras, tenés el equipo, y no poder ganar de local por ahí a final de los partidos, al final del torneo, se te termina complicando. Le ha pasado el torneo pasado, esperemos que no sea esta la ocasión, pero bueno, un partido chato el segundo tiempo, las situaciones más claras la tuvo Rosario en el primer tiempo, donde fue claro, fue preciso, no fue tan preciso, en el comentario. Fue agresivo más que nada, pero no fue tan preciso, por eso el resultado termina en igualdad de condiciones.
0: El comentario final del partido, la voz del señor Luis de Dios. Nos empezamos a despedir del Coloso de Cemento. Muchísimas gracias, Luis de Dios. Un placer compartir una nueva transmisión juntos.
21: El placer es mío, digo.
0: Un placer y un saludo grande para Martín Quintana, que ya seguramente empezó a desinstalar todo en la zona de tribuna, se estuvo filmando el partido. Saludo grande para Soledad Hernández, que nos hizo el aire y nos puso en el aire, mejor dicho, a través de Radio Mega. Saludo grande para Alfredo Patiño, que nos puso en el aire a través del streaming. Saludo grande a cada auspiciante de Frecuencia Deportiva que nos acompaña tanto radial como en el streaming. Y saludo grande a todos ustedes que estuvieron sintonizando la 97.5 del dial y obviamente tanto nuestro canal de YouTube. Muchísimas gracias para todos. Será hasta mañana con otra transmisión de Frecuencia Deportiva, con los relatos de Dami Bongarno, en los comentarios de Julio César Geva. El partido entre Sporting y Huracán lo vivís con todo el equipo de Frecuencia Deportiva. De mi parte, será hasta el día miércoles, en Frecuencia Deportiva Stream y en los relatos, hasta que la pelota vuelva a rodar. Chau.

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1: Otra vez en el Mendizábal, ya que invirtieron la localía, Sporting recibe Huracán. Por esta segunda fecha de clausura, el rojinegro tendrá otro nuevo desafío ante el globo huitense. Después de dejar una buena imagen en la primera fecha cuando superó a la Armonía, los de Moscone irán en busca de otra victoria. La visita que ganó la apertura viene de empatar en el comienzo y busca su primera victoria en el torneo. Y como siempre, vos lo podrás seguir con el equipo de Frecuencia Deportiva a partir de las 14 en el 97.5 del dial o por internet mega975.com.ar.
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8: Otra vez en el Mendizábal, ya que invirtieron la localía, Sporting recibe Huracán. Por esta segunda fecha de clausura, el rojinegro tendrá otro nuevo desafío ante el globo huitense. Después de dejar una buena imagen en la primera fecha cuando superó a la Armonía, los de Moscone irán en busca de otra victoria. La visita que ganó la apertura viene de empatar en el comienzo y busca su primera victoria en el torneo. 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
6: Otra vez en el Mendizábal, ya que invirtieron la localía, Sporting recibe Huracán. Por esta segunda fecha de clausura, el rojinegro tendrá otro nuevo desafío ante el globo buitense. Después de dejar una buena imagen en la primera fecha cuando superó a la Armonía, los de Moscone irán en busca de otra victoria. 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